0: Bueno, muy bien, avanza la mañana de este día martes, segundo día de la semana ya, compartiendo una mañana espectacular, veía un poco la temperatura, 10 grados 5 décimas, la verdad que una temperatura excelente. Bueno, otra realidad la que se vive también en alta montaña, donde se espera también varios días, incluso hablan de más de una semana. Con un fuerte también temporal, así que bueno, atentos a lo que pase, por supuesto, en alta montaña. Siempre es bueno cuando se habla, no tanto de temporal por lo que puede ocasionar, porque la verdad que la alerta marcaba que podía venir realmente bastante severo. Por eso a los que viven también en la zona trataban de, no te digo evacuarlos, pero sí tomar las precauciones también necesarias, porque se viene un fuerte temporal de nieve para alta montaña, ¿no? Claro que uno lo ve desde el punto de vista de la nieve, por lo que eso genera, agua, hielo, el deshielo que se transforma también en agua. Pensando también un poco en las pistas de esquí, pensando en las vacaciones de invierno para lo que queda, para lo que resta acá en nuestro territorio, y pensando para los que pueden llegar a venir. Así que bueno, vamos a tener un lindo combo meteorológico en cuanto a lo que va a pasar también en alta montaña, y por supuesto también aquí en el llano. Después lo vamos a ir repasando, así que bueno, nosotros disfrutando aquí en el llano una mañana realmente espectacular, junto a todos ustedes que se van comunicando también con nosotros, algunos audios que también nos van mandando. Bueno, a ver, vamos a ver si tenemos por acá, vamos a escuchar a Margarita, que nos mandó también su audio, a ver si la podemos escuchar. Margarita, buen día, ¿cómo te va?
1: Hola, buenos días, chicos. Buenos días, Dani. Buenos días, ese. Buenos días, mi amada JTA, chicos. ¿Cómo se encuentran hoy? Qué lindo, maravilloso día que Dios nos ha regalado. Arriba, arriba, JTA, que hoy es martes y hay un lindo día que disfrutar. Chicos, que tengan un maravilloso día, que Dios los bendiga. Arriba, arriba. Chau, chau.
0: Bueno, muy bien, gracias Margarita, excelente, excelente. Bueno, muchas gracias por el audio también que nos envía. A ver qué más tenemos por acá. Bueno, algún texto bíblico. Bueno, muy bien, muchas gracias. Bueno, muchas gracias, a ver qué más tenemos por acá. Bueno, hola, buen día, hola chicos, como todos los días los escucho, bendiciones a la familia pastoral, dejan su saludo por acá, al pastor y también a todos ustedes, dice Carolina Herrera de Luzuriaga. Bueno, muchas gracias Carolina, que Dios te bendiga un montón. A ver, tenemos otro audio por acá que dice de esta manera, hola, buenos días.
2: Buen día hermano, bendiciones Ezequiel, el Daniel, así que bendiciones hermanos, los saludos de acá de San Roque, Antonio, y también lo mando saludos a todos los hermanos que me conocen acá, el hermanos de Beltrán y todos los que me conocen, así que todos los hermanos de San Roque también.
0: Muy bien.
2: Y así que los bendiciones, y Daniel y Ezequiel, así que, y así también lo mandamos saludos para la familia pastoral, para la iglesia, para todos los hermanos, por aquí el hermano el Franco también y el conoce, y así que muchas bendiciones hermano, sí, hace tiempo que no lo saludo, así que no mando el audio, así que pero todos los días escuchamos el radio, todos los días estamos ahí con ustedes aquí este lado,
0: bien,
2: y
0: muy bien.
2: Es verdad que es un gran compañía y siempre estamos, ¿no? Así que muchas bendiciones Daniel, Ezequiel y a todos los hermanos los saludo, y muchas bendiciones y vamos nomás. Y ya que el tiempo que está medio complicado, pero hay que ir con más fuerza, con más ánimo, porque y eso es lo que nos enseña la palabra, ¿no? Y la iglesia también, el Dios siempre está con uno, ¿no? Muchas bendiciones hermanos, a todos los hermanos, y vamos arriba, así que como día martes. Bendiciones hermanos, muchas bendiciones, chau chau.
0: Muy bien, excelente. Me gusta cuando envían esos audios con muchas ganas, con mucha actitud. Así que bueno, eso contagia también un montón. Bueno, muchas gracias. Gracias a todos los que se van comunicando con nosotros a esta hora de la mañana. A ver qué más tenemos por acá. Bueno, que Dios los bendiga, dice por acá. Dios los bendiga, hermano y también pastor. Les comparto también un video. Nos pone por acá de Plumita. Plumita danza cuando escuchamos alabanza de la JTA. Plumita, a ver si lo ahora lo, a ver si lo, lo podemos hacer, lo podemos capturar. Yo mientras le voy contando para que lo veamos. Plumita, que es un lindo lorito catita, ¿no? Que mientras escucha la, la, el tema, tema JTA, va, va danzando, ¿eh? Espectacular, muy bien, ¿eh? Muy bien por Plumita, ¿eh? Excelente. A ver si ahí, la, ahí lo podemos ver. Acá lo voy a ampliar. Ahora sí, miren, miren ustedes a Plumita. Ahí lo vamos a poner. Ahí está, mire. Ahí está Plumita. Plumita que está, está viendo el lyric de JTA. Mira, mira cómo danza, ¿eh? Muy bien, ¿eh? Se mueve más que varios que conozco. Muy bien, Plumita. ¿Qué tal, eh? ¿Qué pasó, Plumita? Mirá vos, ¿eh? Bueno, muy bien, muchas gracias. Gracias por ese material. Y también ahí por Plumita, que estaba ahí acompañándonos también en la mañana. Bueno, muchas gracias. Gracias a todos los que se van comunicando con nosotros. Bueno, a ver, ¿qué más tenemos por acá? Dice, hola, buenos días, bendiciones. Radio, soy Romina Chacón. Quiero saludar a mi marido Paul. Que Dios los bendiga. A su hija y a su hija Sara, Saraí Álvarez. Saludos a la familia pastoral. Que Dios los bendiga. Bueno, muchas gracias. Gracias por el saludo. Bendiciones, chicos. Por acá, bendiciones para todos ustedes, para la familia pastoral. Gracias por sus bendiciones de cada día. Bueno, y a la familia Esquivel. Bueno, muy bien. Saludo enviado, entonces. Bueno, muchas gracias. Bueno, gracias a todos los que se van comunicando con nosotros a esta hora de la mañana. En un rato paso por YouTube, porque sé que tenemos algunos mensajitos también por ahí. Así que en un rato lo vamos a leer, vamos a cumplir con todos como corresponde. Pero bueno, nosotros estamos en la hora de esa, así que aprovechamos para saludar a todos los que se van sumando ya a esta hora de la mañana. Estamos ya camino hacia el mediodía, estamos disfrutando de un tema, estamos aprendiendo. En realidad, claro que obviamente lo disfrutamos hablando del miedo, ¿no? Bueno, ¿cuántos miedos? Hablamos hace un ratito el miedo, por ejemplo, a la pobreza, el miedo a no cubrir nuestras necesidades, ¿no? Que se transforman en un afán, en una preocupación, en un miedo, en un temor. Estamos ahí atemorizados, así, no, pero que necesito esto y lo otro, y la gente vive también de esa manera, ¿no? Hace poco hablábamos, y la verdad también lo mencionaba también el pastor el fin de semana, en cómo también está ese miedo a que nos dejen de un lado, ¿no? A ser marginados, a ser apartados. Y sin lugar a dudas que eso también es algo que tiene mucha gente que lo padece, ¿no? Y uno de los mayores enemigos del ser humano es el miedo, como lo veníamos diciendo, ¿no? Que nos termina justamente el miedo conduciendo a tomar malas decisiones. Y también a cometer también un pecado, ¿no? Y vos fíjate que muchas personas, y acá quizás menciona algo en una situación social, porque lo vi en muchas personas que roban, y muchas personas no roban porque sean malas, ponele, ¿no? Si bien obviamente hay algo en su forma de pensar que los lleva a cometer una mala acción. O como vamos a decir, no mienten porque aman la mentira, obviamente, o no hacen corrupción porque disfruten hacerlo porque son realmente corruptos, ¿no? Muchas veces, fíjate que lo que terminamos haciendo, lo que terminamos ejecutando, muchas veces lo hacemos porque tenemos miedo, ¿no? Por eso el miedo a quedarnos sin trabajo, o el miedo a no tener dinero, que es lo que nos lleva, ¿no? Nos lleva a tomar malas decisiones, y una de esas malas decisiones, por ejemplo, robar. O sea, y no porque esa persona tenga también esa maldad, sino porque en realidad el miedo lo lleva a tomar esa decisión, ¿no? El miedo a no tener dinero, ¿qué te lleva? Bueno, a meter la mano donde no tenés que meter. A meter la mano en las cosas ajenas, de alguna forma, ¿no? Entonces todo el tiempo, ¿no? Como recién te decía, el miedo a no tener, el miedo a pasar hambre, el miedo a ser pobre, el miedo, por ejemplo, a quedar afuera, a quedar excluido, el miedo a ser rechazado, ¿no? Bueno, a ser marginados. Tenemos también ese miedo. Muchas veces nosotros nos automarginamos porque el miedo también nos hace tomar también esa posición. Y así también como podemos seguir mencionando el miedo también al esfuerzo, que lo mencionaba también el pastor el fin de semana. El miedo al sacrificio también es otro miedo para poder indagar y para poder estudiar, que después lo vamos a seguir haciendo, obviamente. Pero hay un proverbio muy interesante, el proverbio 29-25, que dice que el temor del hombre pondrá lazo, mas el que confía en el Eterno será exaltado, ¿no? Fíjate la contundencia de este texto. Lo leo otra vez, proverbio 29-25, dice que el temor del hombre, cambiémosle temor por el miedo, ¿no? Obviamente ya vamos entendiendo las diferencias, ¿no? Pero el temor del hombre va a poner lazo, es decir, que está atado, ¿no? Va a ser que esté prisionero, ¿no? Pero el que confía, y ahí aparece justamente la confianza que hablábamos también hace pocas horas nada más, el que confía en el Eterno, el que confía en Jehová, será exaltado, ¿no? Como vean ustedes el lazo que termina siendo como una trampa, ¿no? Entonces el miedo también tiene esa función. El miedo o el temor coloca, nos pone a nosotros trampas, ¿no? Entonces empieza con pensamientos como, qué sé yo, no me queda otra, lo tengo que hacer, qué sé yo, porque lo necesito, me urge algo. Todo hace lo mismo, llegamos a ese pensamiento, es decir, todo hace lo mismo. Si no acepto esto, o no hago un trato, que un poco también de lo que aprendíamos en estos últimos días, el fin de semana, si no acepto este trato, es como que me quedo sin nada. Entonces terminamos negociando en nuestros principios y también nuestros valores, ¿no? El miedo, justamente, cómo nos hace negociar, vender, entenderlo de esa manera, nos hace negociar nuestros propios principios y nuestros propios valores. Porque vos sabés que está mal robar, ¿no? Pero vos el miedo te hace negociar eso, decir, no, bueno, pero no me queda otra. Entonces estás vendiendo tus principios y tus valores, tu moral que te dice, che, está mal robar. Está mal mentir, dice, no, bueno, y miento porque no me queda otra. O sea, si no miento es porque me termino hundiendo sola. Entonces terminás relegando tus propios principios, tus propios valores, y terminás aceptando lo que no es correcto, ¿no? Entonces, muchas veces solamente el enemigo lo único que hace falta es, bueno, solo nos hace creer que no existe otra opción. ¿Viste que decir, che, ¿y por qué robar? ¿Y por qué mentís? Es como que nos hace, viste, creer el miedo, reitero, ¿no? El miedo instalado por el mal. Como diciendo, bueno, no me queda otra. Te hace ocultar. Un poco me hacía pensar en un poco lo que decía, el pastor, como un poco lo que pasaba también en el Edén. Donde Adán, por miedo, ¿qué es lo que hace? Se termina escondiendo, ¿no? Es decir, como que no ve otra opción. Sí, bueno, ya está, tuve miedo, ¿y qué es lo que hice? Y no sé, no, es como que, fíjate vos cómo llega en un estado el miedo que te bloquea, que lo que hace Adán, dice, es huir. Y el miedo, ¿qué es lo que hace? Y te hace huir, te hace escapar o te hace esconder. La actitud que tomó Adán de esconderse, es como nosotros decir, tomar la actitud de mentir, por ejemplo, ¿no? Es como que el miedo te encierra en un solo pensamiento de decir, che, no te queda otra opción. O sea, mentí. No te queda otra opción. Andá a robar. Andá a sacar lo que a vos no te pertenece. Aceptá ese trato. O sea, no te queda otra opción. Y creo que en una de las historias que leíamos del fin de semana, que se negociaba justamente con algo y se hacía un trato incorrecto, vendiendo o relegando quizás nuestros principios, nuestra confianza en Dios. Esto es lo que muchas veces no entendemos, ¿no? ¿Por qué es necesario deshacernos del miedo, fortalecer nuestra confianza, nuestra firmeza y nuestra fe también en Dios? Porque miedo, la verdad que no está haciendo tomar decisiones también absurdas. La verdad que el miedo, reitero, te hace ver como que no tenés opción. O sea, no tenés otra salida, ¿no? Entonces, tratamos con quien no tenemos que tratar, nos ponemos de acuerdo con quien no tenemos que ponernos de acuerdo, terminamos relacionándonos con gente que no tenemos que relacionarnos, terminamos haciendo negocio con quien no tenemos que hacer negocio, te metes en un lugar donde no tenías que meterte, porque tomás una decisión que no tenías que tomar, pero porque el miedo te encarcela, te bloquea y te dice, mirá, no tenés otra opción. La única opción es mentir, la única opción es robar, la única opción es matar, la única opción es matarte, ¿no? Y eso también puede ocasionar, ¿no? Olvídate hoy, ni hablar de la cantidad de casos hoy de gente de que suicida. Decime si esa persona que está aterrorizada es capaz de ver una salida, por ejemplo, ¿no? No ve otra salida. Aquella persona que está dominada por el miedo, dominada por el terror, que está atormentada, porque la Biblia utiliza mucho justamente la palabra ese, del tormento, ¿no? Y obviamente que habla, lo hablamos también hace poco, una persona que está totalmente atormentada, está atribulada, está totalmente su pensamiento encapsulado, paralizado en una sola idea, no piensa en otra salida. Aquel el que está perdido, atormentado, aterrorizado, con miedo, porque no le salen las cosas, porque no tiene resultado en la vida, porque el enemigo ya te mete la cabeza a decir, loco, así como seguís, no vas a ninguna parte, vas a terminar pobre, vas a terminar peor que tu papá. Claro, llega una situación donde la gente entra en un estado de terror a sí mismo, donde no ve otra salida que qué, que huir, que escapar, que mentir, que esconderse, que robar, que matar o matarse a sí mismo, ¿no? Entonces, fíjate vos cómo esta arma muy poderosa que tiene el demonio nos lleva solito a nosotros a matarnos a nosotros mismos, matar y tomar decisiones también incorrectas, ¿no? Entonces, pensá en esto, ¿no? Vivir con miedo no te permite pensar en otra opción o no, en otra salida más que la decisión errónea y la decisión también equivocada, ¿no? Entonces es ahí donde justamente nos vemos comprometidos porque no podemos salir de ese estado, porque nuestra confianza en Dios está cada vez más lejana. Entonces, indudablemente que la decisión que vas a tomar siempre va a ser la decisión más errónea y más equivocada que hoy podés tomar en la vida, en realidad, ¿no? Por esa razón creo que hoy traer a Dios en nuestras vidas, afianzar nuestra comunicación, nuestra comunión, nuestra relación con Dios, es lo que nos va a hacer conocer la verdad. Y la verdad, ¿qué es lo que hace? Usted, la palabra dice, conocerá la verdad y la verdad te hará libre. O sea, la única forma de liberarte del miedo es conociendo su palabra, es yendo también a Dios, afianzando tu confianza y tu fe también en Dios, es lo que te va a liberar completamente del miedo y del miedo, por supuesto, llevarte al mal. Vuelvo a la escena de Adán, que por miedo se escondió y pensemos por un ratito en una cosa. ¿Pudo haber tomado otra decisión? Por supuesto, ¿cuál hubiese sido la decisión más, más certera cuando Dios lo llamaba, ¿no? Y sin embargo, él la única opción que vio, ¿cuál fue? Esconderse. Tuvo miedo, huyó y se escondió. Prefirió esconder algo, prefirió la mentira, prefirió él esconderse. Ahora pensemos en eso, ¿no? ¿Tenía otra opción? Por supuesto que tenía otra opción. Y la verdad que si él hubiese puesto o vuelto su mirada también a Dios, la opción que tenía era el arrepentimiento, ¿no? Si Adán hubiese vuelto su mirada también a Dios, se hubiese dado cuenta del error que había cometido, y eso, justamente el arrepentimiento, le hubiese dado una oportunidad para vencer el miedo y salir de ese estado también de esclavitud. Por eso decimos que conocerás la verdad y la verdad es lo que te hará libre, ¿no? pero no, lamentablemente Adán, que estaba enceguecido, porque enceguecido por el pecado, la única opción que tomó no era el pedir perdón o el arrepentirse, ¿no? La decisión que tomó es huir, esconderse, tapar algo, tapar una mentira, tapar su vergüenza, creyendo que eso le daba una salida o le daba también una solución. Y la verdad que no solucionó nada. Al contrario, se terminó potenciando por no arrepentirse o no ver otra salida, pero porque estaba totalmente atormentado Adán y no vio que la salida era volver a Dios, arrepentirse, y seguramente uno cree también en eso, de que Dios le hubiese dado otra oportunidad, ¿no? Y hubiese sido otra la historia, ¿no? Pero lamentablemente eso se terminó replicando después en Eva, se terminó replicando en su familia, en sus hijos que vinieron, y todo fue una debacle hasta la actualidad. Hasta el día de hoy, esa decisión, esa falta de arrepentimiento, esa falta de perdón, atormentados por estar atormentados, y creo que eso habla de la situación en la cual hoy mucha gente vive atormentada, atribulada, es un término que quizás se utiliza mucho en la escritura, el tormento, la tribulación, habla de una persona que está absolutamente, que no está en sus cabales y que está totalmente dominada por el pecado, por el mal, enceguecido y demás, está realmente encarcelado en su propio pensamiento y termina, está atormentado. Bueno, la palabra creo que se sobreentiende, ¿no? Entonces no ve otra salida, no ve otra opción, y Adán la única decisión que tomó era esconderse y escoger la mentira, escoger el engaño o taparse y huir, ¿no? Por esa razón hoy necesitamos conocer algo que nos libere. Y si vos querés liberarte del miedo, si vos estás preguntándote ahora, bueno, ¿y cómo ahora soy libre del miedo? Bueno, conocerás la verdad y la verdad te hará libre. La única manera es yendo también a su palabra. Y la palabra es la que nos da vida, y la que encontramos, por supuesto, todos los misterios de la vida, es lo que nos acerca a tener una mejor relación, una comunicación también con Dios, porque es la misma voz de Dios hablándonos. Entonces eso es lo que va a afianzar tu confianza, tu amor en Dios va a crecer y por supuesto se termina concretando y cumpliendo la palabra de Dios que dice: el amor echa fuera todo temor, todo miedo, ¿no? No hay otra forma, ¿eh? Hoy quizás tu opción es seguir en ese estado donde vos estás viviendo, ¿no? Pero porque no ves otra salida, ¿eh? Porque no estás viendo otra salida, pero porque lamentablemente vivir encapsulado bajo ese tormento o ese miedo o ese terror por el cual el enemigo disfruta que estés en esa situación, no ves otra salida que es la que Dios te está dando, decir, bueno, arrepentite, pedí perdón, o el arrepentimiento es lo que te va a dar también otra oportunidad. Pero no está claro que no es una opción hoy en día en la sociedad en la cual hoy vivimos. Si tan solo mi pueblo se humillare, y seguramente Dios escucharía ese clamor, ¿no? Rogando, implorando misericordia, seguramente Dios atendería también a ese voce y a ese arrepentimiento, y Dios te libraría sin lugar a dudas y te daría también otra oportunidad. Pero mientras sigamos, obviamente, alimentándonos nuestros miedos, lamentablemente nos vamos a seguir hundiendo también solo en la marginación, en el pecado, en el miedo y también en el temor, ¿no? Así que, bueno, la verdad que es muy interesante, porque creo que son reacciones que muchas veces tomamos creyendo de que no hay otra salida, y sí la hay, ¿eh? Para nosotros es importante eso, sí hay otra salida, sí hay otra opción, pero aquel el que vive rodeado justamente del pecado, de la mentira y del engaño, y por supuesto tapado de miedo, por el qué dirán, y son simplemente pensamientos que uno pelea contra sí mismo en realidad, ¿no? pero la única liberación, la única libertad es la que vamos a encontrar, por supuesto, en Dios, ¿no? Bueno, es el tema de la semana, es lo que estamos, no, nos permite a nosotros ahora hablar y charlar también un poquito más, más de lo habitual, ¿eh? Nosotros estamos aquí en la hora de, recuerden que se pueden comunicar con nosotros. Bueno, gracias por los mensajes, también por sus saludos. Saludo grande también a nuestros compañeros, también, Dani, que está en su merecido también descanso en su familia, con sus hijos también. Así que, bueno, un saludo grande para ellos, para nuestros compañeros, que, bueno, la gente también los saludaba, así que, bueno, merecido descanso que tienen también para estos días, bueno, para ellos. Y seguramente como para todos ustedes. Aprovechen este día, aprovechen los días que tienen o los días que restan para disfrutar también en familia. Creo que es un buen tema también para hablarlo, para comentarlos también en familia, para hablar con sus hijos, para hablar, obviamente, ahí en el hogar. La verdad que es un tema muy interesante porque el miedo está presente en todos lados, ¿eh? ¿No? Esto, reitero, no conoce de clases, o sea, todo el tiempo es como que estamos hundidos también en el miedo, en los niños que tienen miedo, los adolescentes, los adultos, adultos mayores, en la familia. La verdad que eso está muy, muy pendiente, así que creo que también está bueno, aprovechen el tema también para poder conversarlo un poquito, para bueno, poder encontrar la respuesta y también la salida. Que, bueno, que Dios nos promete, por supuesto, por medio también de su palabra, ¿eh? Así que, bueno, de esto vamos a seguir hablando y conversando también con todos ustedes. Tienen tiempo, ¿eh?, de comunicarse con nosotros. Estamos en el 261-384-2553. También estamos vía YouTube, ¿eh? Estamos vía streaming. Ahora vamos a ver si podemos entrar por acá. Vamos a leer algunos mensajitos que adeudamos también. Así que, bueno, gracias a los que se van comunicando. A ver, por acá, a ver si lo encuentro. Ingresando por acá, estamos en JTA. Estamos en JTA oficial. Bueno, a ver, acá tenemos algunos mensajes. Vamos a cumplir con estos mensajes que dicen por acá. Bueno, buen día, bendiciones. Lo mandó temprano Fanor David. También dice, hola, buen día, chicos, bendiciones. Buen día para todos. Buen día, martes. Bueno, acá nos hacen alguna consulta. Ya vamos a responder también. Chicos, somos creados para ser conducidos por Dios. Muy bien, Silvia. Excelente. Bueno, dice Roger Silva, Shalom desde Punta del Este, Uruguay, mirá vos, siempre escuchando las alabanzas hebreas por YouTube. Bueno, muy bien, familia judía de Uruguay, mirá qué lindo, un saludo grande para esta familia Roger, de Punta del Este, Uruguay. Qué lindo que es Uruguay, qué lindo. Bueno, Punta del Este creo que ya una ciudad turística por excelencia. Muchos argentinos van a veranear ahí a Punta del Este. Bueno, muy lindo lugar. Bueno, un saludo grande para la familia Roger. Bueno, hola, bendecido día. Buen día, bendiciones para todos. Buen día, chicos, bendiciones. Un día más de vida que nos regala nuestro Señor. Gracias por su misericordia. Hermoso día de invierno. Sí, la verdad que está espectacular, está hermoso el día. Los escucho desde casa. Desayunando con mi sobrinita. Bueno, un saludo grande ahí para la sobrinita, seguramente de vacaciones. Le mando un abrazo enorme a la familia pastoral y también a mis hermanas. Dice Sandra. Bueno, muchas gracias, Sandra. Buen día, hermano Daniel Ezequiel. Saludos a todos. Abrazo eterno. Bendiciones para la familia pastoral. Bueno, acá nos hacen una consulta también. Bueno, ya estamos ahí al aire. Perfecto, ¿eh? Así que, bueno, gracias a todo el equipo que trabaja también incansablemente, que hace posible que hoy podamos también charlar con ustedes, salir al aire, como lo hacemos todos los días. Bueno, dice el verdadero amor de Cristo, Jesús echa fuera todo temor. Bueno, muy bien, Silvia, muchas gracias también por su aporte. Bueno, algunos pedidos de oración que también van llegando. Bendiciones, familia de la JT, hermoso día. Que Dios los bendiga. Hermosa enseñanza del pastor. Bueno, que Dios siga usando como instrumento. Muy bien, muchas gracias. Bueno, a ver qué más tenemos por acá. Dame un minuto. Tenemos bendiciones para todos. Pido oración. Bueno, vamos a orar, no hay problema. Un saludo grande para Víctor, que dejó también su saludo. Bendiciones eternas a la familia Pastoral, a toda la familia de la JTA. Bueno, muchas gracias, Víctor. Bueno, y ahí estamos cumpliendo con todos los mensajes que tenemos también hasta esta hora, ¿eh? Bueno, tienen tiempo de comunicarse con nosotros. Tenemos por acá también algunos pedidos de oración que van llegando. Bueno, muchas gracias también. Así que bueno, ya lo vamos a escuchar a todos seguramente. Tienen tiempo, ustedes recuerden 261-3842-553. Estamos en contacto y así disfrutamos, por supuesto, de la hora. Es en familia, ¿eh? Como corresponde, ya pasadas las 12 del mediodía, aquí en la provincia de Mendoza, por supuesto, lo disfrutamos y lo compartimos con todos ustedes, ¿eh?

0: Bueno, muy bien, nosotros continuamos aquí transmitiendo en vivo como lo hacemos todas las mañanas y también cada día martes aquí en La Hora S. Bueno, ya está con nosotros, lo vamos a saludar, lo vamos a presentar al pastor de la JTA, el pastor Abraham Aquino. Pastor, nos escucha, bienvenido, buen día.
1: Buen día, Ezequiel, buen día para Orlando y buen día para los chicos también, para Gabriel y Daniel, que seguramente están... Que Dios les bendiga un montón para toda la gente que trabaja y hace posible, pero a Dios por sobre todas las cosas que nos permite de alguna manera servirle con nuestro corazón. Shalom para usted, señora, señor, abuelo, abuela, hermano o hermana. Un abrazo eterno en este invierno maravilloso. Que Dios bendiga su vida enormemente. Es un placer estar en La Hora S para compartir un momento de las Escrituras. Seguramente el tema de la semana le habrá sonado por todos lados, miedo. ¿Y quién no tiene miedo? Todo el mundo tiene miedo. ¿Pero el miedo producto de qué es? Tenemos que ver. A ver, ¿qué provoca que nosotros tengamos miedo? ¿Qué cosa? ¿Dónde está el origen de ese miedo? ¿Por qué las personas tenemos miedo? Esa es una herramienta que el enemigo ha usado toda la vida para no solamente frustrar sueños, planes, para frustrar personas, para poner a las personas especialmente en la depresión, en el desánimo, en la depresión. ¿Por qué las personas caen en depresión? Bueno, el miedo es uno de los factores más favoritos del enemigo, con la cual usa para poner a las personas en depresión. Bien, ¿está bien? ¿Seguro? Bueno, vamos a descubrir un poquito el origen del miedo. ¿Cómo se encuentra, señor Fernández?
0: Muy bien, pastor, muy contento de tenerlo acá con nosotros, también, bueno, de disfrutar también este espacio, como siempre lo hacemos en La Hora S. Así que, bueno, muy contento, muy bien, creo que es un tema realmente que uno lo pensaba, pastor, no discrimina edad, ni estatus, ni nada. O sea, el miedo hoy puede estar presente en un niño, en un adolescente, en un joven, en un adulto mayor, en un papá, en una mamá, en todos lados, en un empresario, en un político. La verdad que el miedo toca muy profundo en la sociedad, ¿no?
1: Absolutamente. El miedo nos invade a todos y está insertado en la sociedad y no hay forma de zafar. Uh-huh. Por eso es importante descubrir su origen, qué es lo que provoca el miedo, y después para poder combatirlo, porque si no sabes el origen, claro, del miedo, es muy difícil combatir el miedo, ¿no? Puedes ser muy valiente, puede ser todo, podemos ser muy valientes, pero siempre hay un factor, de alguna manera, en alguna área, en algún factor de nuestra vida, donde tenemos miedo. Vos no le puedes tener miedo al vecino, claro, pero capaz que le tiene miedo a la oscuridad. Capaz que no le tiene miedo a la oscuridad, pero capaz que le tiene miedo al perro. Sí. Capaz que no le tiene miedo al perro y capaz que le tiene miedo a quedarte sin plata. Y, o sea que el miedo está donde usted lo busque, allí está el miedo. Hay personas que dicen, por ejemplo, una de las cosas, la fobia es resultado del miedo.
0: Exacto.
1: La depresión es resultado del miedo. Por ejemplo, muchas personas dicen, tengo fobia. ¿Por qué? Bueno, su origen, la fobia es resultado del miedo. ¿Mm? La depresión, tanta gente deprimida, es resultado del miedo. Todos son resultado del miedo. Entonces, es sumamente importante conocer el origen del miedo para poder atacarlo y para poder combatirlo. Porque si no, hay mucha gente que puede ser muy valiente, qué sé yo, para agarrarse de las trompadas, muy valiente. Claro. Pero capaz que pase una rata y termina arriba de una mesa. Claro. ¿Me entiendes? O sea que no hay persona que pueda zafar del miedo. O sea que todos tienen miedo. Eso. Imagínense, vos, qué sé yo, vos no le puedes tener miedo a nada, no le tenés miedo ni a esto ni a lo otro, pero qué sé yo, le tenés miedo al vértigo, claro, a subirte a 2 metros. O sea que hay distintas razones. ¿Y cuál es el miedo? O sea que ¿dónde nace el miedo, perdón? ¿Cuál es su origen? Es importante saberlo. Bueno, bueno, vamos a compartir seguramente en este día, vamos a compartir un poquito esta horita que tenemos para poder disfrutar el origen del miedo. El miedo es el tema de la semana. Ah, sí, usted me está diciendo desde el otro lado. Pastor, es verdad, yo no le tengo miedo al león, pero veo una cucaracha y pego un grito. Pastor, es verdad, yo no tengo miedo ni al frío, ni al invierno, ni al verano, ni a nada. A ninguna cosa le tengo miedo. Pero le tengo miedo, qué sé yo, al polvo. Bueno, todas estas cosas ocurren en la vida diaria de cada persona. Por eso es importante hablar del miedo. Pero primero conocer su origen en el miedo. Entonces es una tremenda situación al que tenemos que entender. Bien, señor Chara, ¿cómo se encuentra el día martes? Vamos entrecortadito, pero bueno, vamos a tratar de disfrutar al máximo esta horita.
2: Buen día, pastor. Dios lo bendiga mucho. Bueno, muy bien, gracias a Dios. Bueno, también siempre esperando este momento para analizar este tema que bueno, que creo que nos va a ayudar mucho a entender muchas cosas

0: Bueno, por eso hay que buscar el origen del miedo. ¿Tú le tienes miedo a algo, señor Chara?
1: A los medios, mentira. Hablar, pastor.
0: Ah,
1: Sí.
0: bueno, ¿y usted, señor
1: Sí.
0: Fernández, ¿a qué le tiene miedo a algo?
2: Sí, pastor. Hay miedos, sí.
0: ¿Puede decir algún de esos miedos? ¿Nos puede confesar un poquito de
2: Bueno,
0: alguno de esos miedos que
2: sí, no
0: tiene?
2: tengo ningún problema, pastor. Y algunos roedores por ahí. No le voy a mentir, pastor. ¿Qué va a
1: Ah,
2: hacer?
1: bicho.
0: Usted ve
2: Unos
0: la cara
2: bichitos.
0: del señor Fernández, ¿no es cierto? Usted dice, un tipo
2: Y veo,
0: rudo,
2: ¿qué va a hacer, pastor? Y
0: fuerte, usted
2: sí.
0: viene un tipo firme. Imagínate, ahora ya tengo el secreto
2: Claro, y
0: ya.
2: sí, pastor. Pero bueno, hay que reconocerlo para hacerle frente, ¿o no, pastor? Si uno no lo reconoce.
0: Totalmente. Sí, señor. Hay que atacarlo al toro, hay que agarrarlo por las astas.
2: Exactamente.
0: Bueno, yo también tengo que confesar. Una de las cosas que a mí a
2: Sí.
0: esta altura me da miedo, hacer las cosas mal.
2: Sí.
0: Hacer las cosas mal.
1: ¿A
0: Es
1: quién
0: mi
1: no,
0: gran
1: pastor?
0: preocupación.
1: Sí.
0: ¿Cómo?
1: ¿A quién no, pastor? Creo
0: Bueno,
1: que...
0: esa es una de las cosas que a mí me preocupa. Pero bueno, vamos a ver el origen y por qué no tenemos que tener miedo ni a la cucaracha, ni a la noche, ni a la
2: No.
0: fobia, ni a la depresión, ni al roedor, ni a hacer mal las cosas. ¿Por qué no tenemos que tener miedo? A ninguna de esas cosas. Sí, señora, no venimos a instalarle el miedo, venimos a decirle, hágale el frente, póngale el pecho a las balas, que usted es el que gana, porque tiene un escudo que Dios se lo ha provisto, que es la fe. Así que, señora, empiece a patear el tablero ahora mismo. ¡Qué miedo, ni qué miedo! Le voy a hacer frente y le voy a agarrar por las astas y lo voy a revolcar, o mejor dicho, nos revolcamos los dos, pero voy a ganar, que es lo más importante de todo esto. Bueno, vamos con un texto que nos va a ayudar a ver dónde nace el miedo y el origen del miedo. Bueno, hay muchas traducciones, por ejemplo, las di distintas versiones nos llevan a distintas traducciones. Esta que es la más cercana posible. Vamos a ver el 4, verso 18. El verso 18 nos dice así: en el amor no hay temor, o sea que no hay miedo. En el amor, pero vamos a ver qué tipo de amor. En el amor no hay temor, sino que el amor perfecto echa fuera el temor. Acá hay una diferencia. Quiere decir que hay distintas clases de amor. El amor perfecto solamente puede ser el de Dios. Ese es el perfecto. Porque Dios es amor, señora, abuelo, Dios es amor. Ese es el amor perfecto del que habla primera de Juan. Dice, el amor perfecto echa fuera al temor. O sea que no es cualquier amor. O sea que está el amor de la naturaleza humana, o sea que podemos hacer, hay muchas clases de amor, pero que no son el perfecto. Por eso el verdadero amor es el amor de Dios. Todo lo demás, amor de padre, de madre, podemos encontrar 20.000 por naturaleza propia, que no es ese, no. Ese tipo de amor no puede echar fuera el temor. O por ahí sí te da confianza, pero no puede echar. Bueno, entonces no es cualquier tipo de amor, es el amor de Dios, porque Dios es amor. ¿Qué hace? Dice, echa fuera el temor. Continúa el texto. Dice, porque él, dice, echa fuera el temor. Porque el temor, punto, proviene de la desconfianza. ¿De dónde viene el
2: Desconfianza.
0: miedo?
2: De la desconfianza.
0: Muy bien, señora. Esto merece totalmente darle adoración a Dios. ¿Dónde está la raíz del miedo? La desconfianza. Seguramente su versión va a decir otra cosa en las otras versiones, pero el origen auténtico, vamos a ir, dice que la desconfianza produce el miedo, produce el temor, la desconfianza, ¿no? Bueno, sigamos leyendo el verso 18, dice, ¿no? Dice, el temor proviene de la desconfianza. Y el que teme no ha sido perfeccionado en el amor. O sea que el que tiene miedo, primero, analicemos. Así que el miedo proviene de la falta de confianza. Y la falta de confianza implica que yo no he perfeccionado el amor. O en otras versiones dirá, no he desarrollado el amor, no he crecido en el amor.

0: no he totalmente desarrollado o perfeccionado el amor. Desarrollar, haber crecido en el amor. Entonces, la falta de crecimiento en el amor en mí, el amor de Dios, estamos hablando, no estamos hablando de otro tipo de amor, sino hace que yo, que haga la falta, provoque desconfianza, y la desconfianza me va a provocar automáticamente el miedo. Entonces, volvemos a leerlo para que usted lo entienda. Dice, en el amor no hay temor, sino que el amor perfecto echa fuera el temor. El único amor que puede echar fuera el miedo es el amor de Dios, porque Dios es amor. Bueno, ahora, ¿el amor de Dios es un amuleto? ¿Es una palabra que hay que repetir? ¿Es decir que yo amo a Dios? ¿O el amor se desarrolla, se hace crecer, se le perfecciona, se lo desarrolla dentro de nosotros? Bueno, dígamelo usted, señora, dígamelo usted, ¿cómo hacemos? ¿El amor solo es un amuleto? Bueno, ahora le digo la otra parte. ¿El amor solo es sentimiento, solo es emoción, deseo, impulso? ¿O el amor es algo más que eso? ¿Qué piensa usted? Porque hay que pensarlo, hay que verlo, ¿me entiende? Pero vamos a encontrarnos en la escritura misma. El amor no es nada de esto, ¿me entiende? O un poco de esto, pero no está basado en esto, ¿me entiende? Dice, en el amor no hay temor, sino que el perfecto amor echa fuera. Porque él, dice, porque el temor lleva en sí castigo. Y la versión correcta dice, que dice, el temor, dice, ¿no? Echa fuera el temor, porque el temor proviene de la desconfianza. Bueno, vamos yendo hacia. Entonces el amor, digo, ¿cómo hago para desarrollar el amor en mí? ¿Cómo hago? Lo vamos a ver después. Entonces, primer punto, ¿qué descubrimos? ¿Qué descubrimos? ¿No es cierto? Dice, porque el temor, dice, el miedo, lleva en sí, ¿qué cosa lleva castigo? O sea, que desconfianza, esa es la palabra. La traducción correcta, él, ¿me entiende? ¿De dónde proviene el temor? De la
1: desconfianza.
0: ¿De dónde el que teme no ha sido perfeccionado? O sea, el que tiene miedo no ha crecido en el amor, porque el amor perfecto de Dios echaría fuera el temor. Pero eso significa que no hemos crecido en el amor de Dios. Eso lo vamos a ver ahora. Pero lo importante acá, ¿de dónde proviene el miedo?
1: De la desconfianza.
0: De la desconfianza. Por ejemplo, usted se sube a un auto y repentinamente se le echa a perder. Y ya tiene desconfianza. Che, ¿me llevará este auto? Y camina otro metro y se le echó a perder. ¿Qué es lo que provoca a usted? Le provoca desconfianza. ¿Y la desconfianza qué nos provoca?
1: Miedo.
0: Es decir,
1: miedo.
0: No, che, no, este auto es inseguro. Me parece que no me va a llevar a destino, no me lleva a casa. Se está parando a cada rato. Y esta marca me parece que no sirve. ¿Me entiendes? La desconfianza. ¿Por qué provoca miedo? Pero no el miedo que vamos a decir, hoy me voy a morir. No, el miedo a decir, este auto no sirve. Este auto no me da seguridad para transportarme a mí. Entonces, en cada área podemos tener miedo, y ese miedo está siendo provocado por la falta de confianza. ¿Me entiendes? La falta de confianza provoca automáticamente el miedo. Y el miedo automáticamente me hace una persona insegura. Insegura. Cualquier área se puede aplicar, ¿eh? En cualquier área. Por ejemplo, puedo decir, oh, no me alcanza el sueldo. Bien, automáticamente, cuando yo digo no me alcanza el sueldo, tengo desconfianza del dinero que yo recibo mensualmente. Y por lo tanto, ¿qué provoca? Miedo. Si llegaré, no llegaré con la comida, con los gastos, con esto, con los otros. Vamos a otra área. La noche, por ejemplo, muchas personas dicen, oh, tengo miedo a la noche. Tengo temor de salir de noche o asomarme y todo eso. ¿Por qué? Desconfianza. Le tiene desconfianza a la oscuridad. Le tiene desconfianza. Y eso provoca miedo en forma inmediata. Vamos a otra área. ¿Me entiende? Estoy en depresión. La vida no sirve, no vale nada, no tengo ganas de hacer nada. Me quiero morir. ¿Qué es lo que provocó? eso, la desconfianza y las decepciones en la vida que esa persona vivió y pasó a lo largo de su vida, ¿me entiendes? Finalmente concluye esa persona con un miedo terrible a todo, ¿me entiendes? Eso es depresión. Vamos a seguir, digamos. Entonces, ¿alguien va a decir? Entonces, la raíz de todos los miedos que yo tengo es que me han provocado desconfianza en las distintas áreas. Eso es, señora. En las diferentes áreas han provocado desconfianza y eso le lleva a temor. No es el miedo a que usted va a morir, sino que el miedo a decir, este auto no me lleva, la plata no me alcanza, la vida no tiene sentido. En las distintas áreas la podemos ir aplicando, le lleva a tener el miedo. Ahora, si ya descubrimos la raíz del miedo, ahora, ¿cómo hacemos para quitarnos el miedo? Ese va a ser el segundo paso. Vamos a ver si llegamos. Pero empecemos con la primera. Entonces, quiero decir, la desconfianza me provoca miedo. Por ejemplo, agarrar una lapicera y de repente te dicen que era la mejor. Vos te pones a escribir y no escribe nada. Bueno, empecé a agarrar desconfianza. Y lentamente le tenés miedo. No, esa lapicera no la compré ni ahí. Cuando vos pasás por el kiosco, no, esa marca no sirve, decís. ¿Me entiendes? No sirve. Constantemente. Todo va a terminar. ¿Dónde? Va a terminar en la desconfianza, o sea, va a terminar en el miedo a que no compre, a que no haga, a que no diga, a que, o sea, va a terminar en eso, va a terminar toda la falta de desconfianza. Entonces, la raíz de la desconfianza es el miedo.
1: El miedo.
0: Lo vimos en el huerto del Edén. ¿Qué le dice Adán a Dios? Cuando dice, no habrás comido del árbol que te mandé que no comieras. ¿Le dijo o no le dijo?
1: Exacto.
0: ¿Y qué dijo Adán?
1: Tuve miedo.
0: Tuve miedo. ¿Me entiende? ¿Miedo a qué? Miedo a las consecuencias. Adán sabía, porque Dios le había dicho a él, el día que comas de ese árbol, morirás. Ahora él había comido y ahora tenía miedo de afrontar las consecuencias de lo que le iba a venir. Es terrible. ¿Me entiende? Entonces, ¿ahí qué hay? ¿Qué es lo que provocó en Adán ese miedo? La desconfianza en Dios. Claro, el diablo le engañó, le dijo, lo que pasa que Dios te dijo esto, pero vos no vas a morir, en verdad, no vas a morir para nada, lo contrario, vas a ser como Dios. Y esto que provocó desconfianza de su creador. Y a su vez, esa desconfianza lo llevó a tener miedo, automáticamente. ¿Me entiendes? Entonces viene el proceso por ahí. Y Adán, que tuvo miedo de las consecuencias que le vendrían más adelante. Él sabía lo que se le venía. Se le venía la noche, él lo sabía. Entonces, el miedo es producto de la desconfianza de las personas en todos los sentidos de la vida, en todos los sentidos, ¿me entiendes? Entonces, uno desconfía de comprar algo, otro de hacer algo, pero es que no tengo miedo, no le tengo miedo a la lapicera, pero sí le tienes miedo a que la lapicera te falle. ¿Me entiendes? Que te falle. Y no crees que te falle. Ah, pero eso no es miedo, pastor. No. Bueno, si no tenés miedo, anda a comprarlo. ¿Vas a comprar? No, pastor, ni en chiste. Si me... bueno. ¿Me entiendes? Entonces vamos viendo cómo la raíz del miedo es la desconfianza. Entonces tiene miedo que te falle la persona, que te falle tu esposo, que te falle tu esposa, que te falle el patrón, que te falle el gobernador, que te falle el político, que te... Ya empezaba a tener miedo a todo, ¿me entiendes? Tanto que hemos llegado a la situación en que vivimos, que hemos llegado a una situación donde hemos perdido toda clase de confianza. Ya no confiamos ni en nosotros mismos. ¿No te parece?
1: Exacto. ¿Cómo será, pastor, pensaba en esa situación que hasta el miedo cambió hasta incluso la percepción, ¿no? Me imaginaba esto mientras usted le relataba ese momento en el Edén. ¿Cómo el miedo hasta cambió la percepción? O sea, fue tal esa ruptura de la confianza que ya a Dios no lo veía como quizás como un padre, el creador, sino que hasta, no sé, habrá pensado que lo iba a castigar, como lo veía como un juez quizás, ¿no? O sea, ¿le cambió esa percepción también o no? Esa desconfianza,
0: bueno, esa,
1: ¿no?
0: Esa percepción, vos tenés razón, cambió totalmente en el hombre. El hombre ya no estaba viendo a Dios como un Dios de amor.
1: Sí.
0: No estaba viendo como su creador, como el de misericordia, como el que perdona. Estaba viendo a un Dios que lo iba a facar.
1: Claro, exacto.
0: ¿Me entiende? Entonces le estaba teniendo miedo. Entonces, mire, ¿cómo cambia la percepción que vos decías? ¿Y cómo cambia en nosotros esa percepción cuando las cosas no nos salen bien? O cuando hemos perdido confianza en algo, o en alguien, o en personas, o en cosas, o en lo que fuera. Cuando perdemos la confianza, lamentablemente entra el miedo. Che, ¿va a funcionar esto? ¿Va a andar esto? ¿Me va a salir esto? ¿Valdrá la pena? ¿Valdrá la pena arriesgarse? ¿Tendré que hacerlo? ¿Está bien o está mal? ¿Y qué pasa si me sale mal? El miedo se instaló. Uh-huh. Es un resultado que Adán, en aquel momento, mire cómo cambió la percepción de Dios.
1: ¿Qué creemos?
0: Y
1: muy...
0: Dios era su padre. Era misericordioso, era compasivo, era amoroso, claro. Era comprensible, era un Dios de perdón. Pero mire cómo cambió la percepción de ese Dios.
1: Pastor, ¿creen que muchas personas también, obviamente nosotros creemos de otra manera, ¿no? Pero pienso afuera, ¿no? Hoy creen que Dios quiere castigarlo cuando uno ha cometido un error, ha tomado malas decisiones, el pecado y demás. ¿Creen que Dios o tiene esa percepción de que quiere castigarlo o rechazarlo? Por eso quizás esa desconfianza que surge en las personas de acercarse a Dios porque tienen esa idea de que, no sé, Dios lo va a castigar, por ejemplo.
0: No solo ya no solamente tiene una percepción, o sea, ya creen en eso, Ezequiel. Que es más grave todavía, ¿me entiendes? Una percepción es una cosa, pero creer, o sea, que Dios me va a castigar, que Dios no me quiere, que Dios no me ama, que porque hice esto ya Dios me descartó, me echó afuera, ya no quiere saber nada conmigo. Esa es una creencia errada. Pasa de una percepción a creer, que es más grave. Cree la gente ya en esa situación. La gente ahora mismo, cuando se equivoca y cometemos errores, porque los cometemos todos, errores, pecados, de todo, las personas hacemos. Acá no podemos decir, hacemos todo. Y la gente, en vez de tener una percepción que Adán la tenía, la gente ya cree, oh sí, Dios me quiere castigar, Dios me quiere rajar, Dios me quiere matar, Dios me ya no me ama, Dios no me quiere ni ver. Y en vez de correr a Dios para que Dios nos ponga de pie y nos ayude, nos levante, disparamos de Dios, nos alejamos más. Por eso la Biblia dice lo opuesto que dice la Biblia. Acerquémonos al trono de la gracia. Acerquémonos al trono de la gracia. ¿En quién vamos a encontrar? ¿A un abogado? ¿A un justo juez, Señor, que apela por nosotros? ¿Pero qué hace? La percepción que tenemos y esta creencia, que ya no nos quiere, en vez de acercarnos, nos alejamos. Entonces, ¿qué diría? Diría algo más grave todavía. No solo la gente tiene una percepción de un Dios castigador, de un Dios malo, de un Dios que quiere reventarlo. No tienen. La gente cree que Dios lo va a castigar, cree que lo va a reventar, cree que va a hacer esa cosa. Cuando la gente no se da cuenta y no sabe que la gente cosecha lo que sembró. ¿Me entiende? Y Dios no lo reventó, Dios no lo castigó, y podría haber evitado esa cosecha, podría haber evitado ese mal, si tan solamente esa persona hubiera vuelto a Dios. Dios es un Dios de amor, Dios es un Dios de misericordia, Dios es un Dios de justicia, Dios es un Dios de compasión. Imagínate, huir de él sería un error, pero hoy la gente, por una percepción o una creencia equivocada, huye de aquel que lo puede salvar.
2: Claro. Lo escucho, pastor, y es increíble cómo el relato nos muestra cómo el miedo cambia nuestra percepción hasta física,
0: percepción,
2: ¿no?
0: Sí.
2: Porque en un momento ellos cometen el pecado y se dan cuenta de que están desnudos. O sea, ¿qué les hace? Ellos no conocían, no sabían lo que era ser desnudos, pastor.
0: Totalmente, ellos no tenían ese conocimiento del mal.
2: Y bueno,
1: pero es como que quedan al descubierto, pastor, eso.
2: ¿Qué les pasa en la mente, no? Como para uno pensar justamente en eso. Eso le pregunto, pastor.
0: Ah, bien. Bueno, lo primero que ellos no conocían, digamos, ningún tipo de mal. Pero ahí se dan cuenta que ellos habían sido engañados. ¿Me entiende? Habían sido engañados. O sea que lo que estaban conociendo no era ninguna bendición, ninguna cosa buena. No era nada bueno, ¿me entiende? Ahí ellos se dan cuenta. Cuando se dan cuenta que están desnudos, se dan cuenta que se dan cuenta de lo malo, porque empiezan a conocer lo malo, ellos se dan cuenta que habían sido engañados. Pero tarde. Ya habían comido la fruta, por lo tanto el pecado ya estaba dentro y por lo tanto ya no había nada más que hacer. Entonces inmediatamente les da miedo. ¿Miedo a quién? A Dios, que le había dicho que no comiera, que no comiera de ese árbol. Ahora, imagínate, pensaban que ahora al conocer el mal, ellos, ¿qué pensaban? Que Dios le iba a traer 20.000 cosas y nada que ver. Dios es perfecto, Él no proviene ningún mal de parte de Dios. Entonces pensaron que Dios le iba a traer lo malo. Si eso que habían descubierto ellos, engañados por el diablo, porque le dijo, serán como Dios, y ellos creían que el mal era algo lindo, ellos pensaban que el mal era algo bueno, ellos se metieron de cabeza, se tiraron a la pileta, y ahora descubren lo que es el mal, y como descubren el mal, entonces dicen, bueno, seguramente esto es Dios, ¿me entiendes? Esto es Dios. Entonces, y nada que ver. Dios les había querido evitar eso en un principio, les quería ahorrar ese dolor, les quería ahorrar todo eso, pero ellos desobedecieron a Dios y por lo tanto, en forma inmediata, en vez de correr a Dios a pedirle compasión, misericordia, perdón, lo que fuera, ¿qué hicieron? Ellos tuvieron miedo. ¿Por qué? Porque ahora absolutamente desconfiaban de la palabra y entró ahí, cayó en esa volteada, cayó Dios. También desconfiaban de Dios. ¿Ahora qué no va a hacer Dios? ¿Qué no va a hacer Dios? Porque el diablo se dieron cuenta que lo había engañado. Uh-huh. Se dieron cuenta, ¿no? Pero en esa voltea también cae Dios. Porque ahora los hombres, Adán, está pensando que a ver qué tiene Dios. No sé, si esto que me dijeron que era bueno, yo lo siento que es malo. O sea que también Dios no tenía nada que ver, pero también cobró Dios en esto. Sin embargo, Dios era todo lo opuesto. Era misericordia, justicia, amor y todo lo que había. Y en vez de haber huido de Dios, tendrían que haberse acercado. Pero ¿qué es lo que hace Adán y Eva? Huyen de la presencia de Dios, se esconden, no quieren saber nada de hablar con Él. Eso es lo que nos pasa a todas las personas hoy, ¿me entiendes? Cuando transgredimos, cuando pecamos, cuando hacemos, cuando hemos caído. ¿Qué? ¿En vez de acercar, vamos corriendo a Dios o no, salimos disparando de Dios? Salimos disparando. Para colmo, algunos nos ayudan, ¿viste? A disparar. Dicen, sí, sí, yo ya no te... ¿Cómo vas a caer vos? ¿Cómo que eras ministro? ¿Cómo que era vos? Y más bien, en vez de ayudarnos a levantar, no, nos están machacando, ¿viste? En vez de uy, oh, está herido mi hermano, lo quiero levantar, no, le pego un tiro. Porque eso es lo que pasa. Entonces, claro, salgo disparando de parte de Dios, ¿no es cierto? Entonces nos pasa esto. Entonces yo creo que ahí Adán se está huyendo de Dios, ¿no es cierto? No quiere hacer nada con Dios porque piensa que Dios ya, o sea, que en la volteada cae Dios. Dios, ningún mal proviene de él, ninguna desgracia, ninguna cosa. Pero Adán cree que también va a venir el mal. Entonces dice, este me va a reventar. Este me aniquila, ¿me entiendes? Claro. ¿Me entiendes? Si yo me doy cuenta que estoy mal y este no, esto sabe que me va a rajar, me va a mandar al lago de fuego. O sea, cualquier cosa está pensando Adán. Pero era un pensamiento nada más. Si él hubiera ido a Dios, se hubiera sorprendido, se hubiera encontrado con Dios de misericordia, con un Dios de perdón, o se hubiera encontrado con otro Dios. Pero esa es la mentira, es el juego diabólico que hace con nosotros el demonio.
2: Ahora, esa acción, pastor, de esconderse, hoy en día creo que la sabemos maquillar mejor, ¿no?
0: Hoy la escondemos de otra manera, diría Orlando, de otra forma. Hoy la escondemos de otra manera, ¿viste? La apariencia es algo que nos gusta a todos, ¿me entiendes? Escondemos nuestra pobreza, escondemos un montón de cosas, escondemos. ¿Cómo la escondemos? A través de la apariencia. Jesús lo dijo, sepulcros blanqueados, paredes blanqueadas. Por fuera os mostráis hermoso, pero por dentro está lleno de huesos de muertos. O sea que hoy la apariencia, ¿a quién no le gusta? A mí me gusta, a vos te gusta. Cuando estamos mal, o mejor dicho, no voy a decir cuando estamos mal, ¿no? Y en algún momento se nos sale la carne, queremos siempre aparentar algo que no somos, algo que no tenemos, algo que no es la realidad. Es muy difícil eso. Entonces hoy, más que nunca, la maquillamos o lo disfrazamos de una mejor manera, ¿me entiendes? ¿Vos ves a la gente? ¿Vos ves en la calle a la gente llorando? No. ¿Cómo lo ve la gente? En la calle ve a la gente todos sonriendo porque le va a todo el mundo le va bien. Uh-huh. Sí, pero si a todo el mundo le va bien, ¿por qué estamos teniendo tanta violencia? Asesinato, femicidio, homicidio, robo, hurto. ¿Por qué estamos teniendo si la gente, vos ves la cara, todo el mundo está sonriendo, todo el mundo está feliz? Y vos lo ves en el auto, lo ves en el colectivo, lo ves, todo el mundo está feliz, che, pero qué raro, che, está feliz, pero estamos mal, no entiendo eso. Bueno, eso es la apariencia, amigo.
1: Pensaba también en otra situación, pastor, que puede ser que hoy se utilice también la desconfianza quizás como un mecanismo de defensa, no sé, que capaz que el ser humano se autoengaña, ¿no? Porque pienso que hoy en día hoy teniendo la posibilidad de desconfiar de un montón de cosas, hoy desconfiamos más de Dios en realidad, ¿no? Quizás por tener ese pensamiento, ¿no?
0: Bueno, es lo que te decía recién, en el huerto del Edén, Adán y Eva, en vez de confiar del diablo que lo había engañado, lo había mentido, ¿de quién estaba desconfiando?
1: De Dios.
0: De Dios, ¿me entiendes? Él claro. Tendría que haber desconfiado. Este mentiroso, este tramposo, eso, claro. Me engañó, me estafó, no, nunca más le hago caso, nunca más le ve pelota ni bolilla. No, él dice, si este me engañó, me dice, seguramente que Dios también es terrible, claro, me va a castigar, claro. Me va a matar. Empezó a pensar, o sea que en la volteada caímos todos, ¿me entiendes? Pasa lo mismo con las personas de la misma forma. La gente tiene un pensamiento errado de Dios, equivocado de Dios, porque Dios es amor, Dios es misericordia, Dios es justicia, Dios es compasión, Dios es la oportunidad nueva, Dios es la oportunidad de nacer, Dios es todo. Pero ¿cómo voy a creer eso cuando el enemigo me está diciendo todo lo contrario? Bueno, lamentablemente por ello no han conocido en profundidad a Dios.
2: Ahora, pastor, en los hombres se dice que recuperar la confianza es muy difícil, ¿no? ¿En Dios?
0: Bueno, de eso vamos a hablar después. Ah, bueno. Absolutamente. Los hombres dicen... No, está bien. La pregunta está bien. Los hombres dicen que recuperar la confianza es difícil. Pero la Biblia dice todo lo contrario. Dios dice que es posible recuperar la confianza y echar fuera el miedo de nosotros. ¿Pero cuál? ¿En qué? ¿En qué sentido? En el perfecto amor de Dios. O sea que aquí, para que usted vea, señora, señor, la pregunta de Orlando, ¿es posible recuperarla? Claro que sí. Es posible recuperarla. Él nos muestra un camino para recuperar. Jesucristo es el camino. Después Jesús nos dice, hagan frutos dignos de arrepentimiento. A través de Juan nos dice, o sea que tenemos que ir confirmando que podemos recuperar confianza. Entonces, él termina diciendo en su parábola, si no poco me fuiste fiel, no mucho te pondré. Eso es cuando la persona está en proceso, en camino a recuperar la confianza. ¿Y cómo se recupera la confianza? Bueno, desarrollando el amor en uno, ¿me entiende? Mi amor por Dios me lleva a obedecer y a practicar su palabra. Eso hace que crezca en amor y por lo tanto vuelva otra vez mi confianza plena y absoluta en Dios. ¿Es posible? Es posible recuperar la confianza. Porque la confianza, así como vino la desconfianza, también la confianza tenemos que recuperarla. Pero bueno, ninguno de estos caminos va a ser rápido a la noche de mañana. No es que alguien te toca con una varita y dice, uy, ya confío plenamente. Alguien viene, uy, ya confío. Más cuando se trata de restaurar un matrimonio, por ejemplo, o restaurar la relación entre un hijo y un padre, o restaurar, digamos, con un amigo. Cuando se trata de personas, es la parte más delicada. No es de la noche a la mañana. Hay que estar dispuesto para entrar en el proceso y, por supuesto, que se recupera la confianza, Orlando.
2: Eso se ve reflejado cuando uno cambia de prioridad, ¿no? Por ejemplo, cuando un matrimonio, por ejemplo, se rompe. O bueno, otro ejemplo también, cuando uno muestra la prioridad que realmente cambia su prioridad y que pasa a ser primer plano, el primero en todo, entonces ahí como que muestra que uno puede volver a tenerle confianza también para con Dios, ¿no?
0: Para poder recuperar la confianza hay algo que no tenemos que pasar por alto, Orlando. ¿Y cuál es? Los frutos de arrepentimiento. ¿Me entiendes? Eso es lo único que es la evidencia de que vos vas a recuperar confianza y de que la persona está recuperando confianza. Cuando, por ejemplo, yo me arrepiento, qué sé yo, de haber maltratado a mi esposa, del alcohol, me arrepiento, ¿no? Uh-huh. Entonces, pero yo quiero recuperar confianza de mi esposa hacia mí. Entonces, el paso es que mi arrepentimiento tiene que llevar fruto, o sea, que tengo que dejar el alcohol, no verlo más al alcohol, y después tengo que dejar el daño que le hice, dejar de hacerle daño, ¿no es cierto? Entonces voy recuperando confianza en la otra persona. Entonces, el fruto de arrepentimiento es lo que hace que se consolide y que se recupere esa confianza. Ahora, si yo sigo otra vez, me fui al bar, me gasté toda la plata, la maltraté otra vez, bueno, mira, mi arrepentimiento es protocolar nada más, como un cumplido para zafar y para que mi esposa me siga aguantando, nada más. Entonces no tiene sentido. El arrepentimiento siempre tiene que llevar fruto. ¿Para qué? Para poder recuperar confianza.
2: Y bueno, para con Dios también debemos reflejar eso, ¿no?
0: En Dios es exactamente igual. ¿Me entiendes? Si yo voy a Dios y le digo, perdóname, Señor. ¿Me entiendes? Perdóname, Señor. ¿Él me va a perdonar? Pero yo tengo que llevarle fruto digno de arrepentimiento. ¿Qué significa? Juan el Bautista predicó. ¿Quiénes salían a bautizarse? Dice que salían, hacían cola para bautizarse. Personas, y con las personas venían fariseos, sacerdotes, gente religiosa. Y Juan el Bautista, conociendo el espíritu que tenía esos sacerdotes, pero esos sacerdotes, esos, no voy a decir esos, fariseos, esa gente letrada en Dios, religiosa, venía porque pensaba que para salvarse, ¿no es cierto?, y para estar bien con Dios, solo había que bautizarse, nada más, y no hacer fruto. Entonces Juan el Bautista, sabiendo que tenía ese espíritu, ¿qué dijo? Porque un religioso quiere un rito nada más. Vos, dice, haceme tres cruces, listo, ya está. O vos haces esto en el purgatorio y ya está. O sea que te dan ritos, y vos pensás que haciendo eso ya está todo listo. Sin embargo, Juan le grita y le dice, no, señores, no está todo listo. Arrepiéntanse, conviértanse a Dios, bautícense, pero hagan frutos dignos de arrepentimiento, dice. Porque si no hacen frutos dignos de arrepentimiento, y aquí viene la volteada, dice Juan, el hacha está puesta a la raíz del árbol. Si no da fruto, será cortado. O sea que de nada me va a servir el rito. O sea, que me bautice, que lleve una Biblia, que haga lo que haga. De nada me va a servir si yo no doy fruto. En lo mismo, una relación humana, personal o con Dios, no va a servir de mucho el protocolo si no hay un fruto que sea la evidencia o que muestre la evidencia de mi arrepentimiento.
1: Ahora, pastor, pensaba en base también al miedo y preguntarle, porque hay un fragmento en la escritura, cuando en la parábola de los talentos hay uno de los siervos que dice, bueno, tuve miedo y escondí, por ejemplo, el talento, ¿no? Porque además añade, porque además griega dice, porque sabía que era un hombre duro, o sea, tenía de nuevo ahí una idea equivocada de su señor, por ejemplo, y ese miedo produjo una acción, ¿o qué era realmente?
0: ¿Hola?
1: Hola, pastor, ¿se escuchó?
0: Ah, sí, sí, ahí está, lo vuelvo a escuchar.
1: Bien.
0: No, ahí yo creo que era el miedo a la responsabilidad, primero que nada, ataquemos
1: bien
0: esa parte.
1: Bien.
0: Cuando le dice el talento, dice, yo sabía que era malo, duro, severo, que cosechaba de ahí, le dice, si sabía, cuánto más tendrías que haberte preocupado. Bueno, ahí vemos, primero que nada, miedo a la responsabilidad. Por ejemplo, los pibes de este tiempo, la generación o el mundo entero. Vamos a algo que es un poquito más duro, ¿no? Por ejemplo, hoy la gente quiere sexo libre. ¿Miedo a qué? El sexo libre es miedo a la responsabilidad que tengas un bebé, que tengas que casarte, que tengas que formar una familia. Le tiene miedo al matrimonio, miedo a la familia y miedo a la responsabilidad de cuidar a un hijo. Claro. Entonces, hacemos todo lo que sea. Ah, quiero tener sexo, pero totalmente sin ningún tipo de responsabilidad. ¿O no?
1: Exactamente, sí.
0: Bueno, mal, señores, vamos a terminar mal. Y así estamos terminando mal, ¿me entiendes? Mal porque vamos a terminar mal, ¿me entiendes? Imposible. Entonces, el del talento, primero yo sabía que era malo, que cosechaba, que pito y que flauta, que por aquí, que por allá. Todo sanatorio, porque en verdad tenía un miedo a la responsabilidad. Segundo miedo que le tuvo. Primero, miedo a la responsabilidad. El segundo miedo que le tiene a arriesgarse, a pesar cómo le fuera. Bien, mal, no importa. Él tenía que arriesgarse porque tenía algo de alguien que ese alguien le dijo, bueno, andá, multiplicalo, trabajalo, producilo. No quería arriesgarse. A veces nos arriesgamos para el fracaso total. Nos jugamos la vida por personas, por cosas en la vida y no jugamos y no arriesgamos para nada. Y las personas nos defraudan, nos mienten, nos engañan y cometemos, digamos. Pero sin embargo, no nos arriesgamos por Dios. Y acá, primero que nada, el riesgo que iba a correr era por causa de Dios.
1: Claro.
0: Entonces cuando el riesgo es por causa de Dios, se me fue el miedo, viejo. Ya estoy tranquilo. Si me caigo, me levanta. Si me tropiezo, me levanta. Si me equivoco, me corrige. Si he hecho algo mal, él me va a enseñar. Y si soy medio letárgico para aprender, me va a tener paciencia, me va a esperar. O sea que acá, en verdad, me tenía miedo a arriesgarse y le tenía miedo a la responsabilidad. Eso fue castigado. El término castigado no es el correcto, sino le quitaron los privilegios que tenía. ¿Por qué? El privilegio es decir, quítenle lo que tiene, dénselo al que fue responsable y al que se arriesgó por mi causa. ¿Me entiendes? Hay dos cosas que hay que descubrir. Bueno, acá habría que ver un poco más en profundidad.
1: Sí, sí.
0: Pero en el talento, primer miedo a la responsabilidad. ¿Quién no le tiene miedo a la responsabilidad? Vos le decís a un chiquito, uy, déjame ir al cumpleañito con mis compañeritos, vamos a hacer al fin de año, porque ya tienen, viste, ya tienen sus 14 años, ya tienen, viste, sus 15 años, quieren ir, va a la fiesta. Papá, no podés ir así, mamá, no podés ir así, ¿no? Déjame, como el auto es viejito, déjame la otra cuadra, déjame que yo llego, ¿me entiendes? Entonces, empiezan a pasar por esa etapa donde vos, los chicos, decís, ¿miedo a quién?
1: A la responsabilidad.
0: A la responsabilidad, ¿me entiendes? Miedo a la responsabilidad. Entonces empiezan porque, o sea, quieren los privilegios, pero le huyen a la responsabilidad. ¿Me entiendes? Así, no, bueno, sí. Y yo, ¿cómo tengo que ser responsable? Este es mi papá, esta es mi mamá, este es el autito que tenemos y estamos felices con el autito y con el lorito también estamos muy felices. Este es mi hermanito. Esa es una persona que asume la responsabilidad de que esa es su familia. Ah, no, pero no queremos. O sea, es imposible. Pasa un auto nuevo. Sí, ese es mi papá. Ni siquiera lo conoce.
1: Claro.
0: Sí, ese es el auto mío. Es alquilado. ¿Me entiendes? Le huimos a la responsabilidad. Y acá, el del talento, le está escapando la responsabilidad.
1: Suena
0: por eso le dice que
1: Hasta suena como una excusa también, ¿no? Como para esquivarle al esfuerzo, ¿no?
0: Bueno, pero ahí le está diciendo, yo sabía que eras malo, yo sabía que aquí, que aquí, mentira. ¿Me entiendes? Es como el del proverbio. ¿Por qué no va a trabajar? Porque hay un león en la calle que se está morfando a todos los trabajadores. ¿Me entiendes? Entonces, simplemente presenta algo, era miedo a la responsabilidad. ¿Y por qué miedo a la responsabilidad? Después está el miedo al arriesgarse. Yo hoy no me arriesgaría por nada ni por nadie. Me arriesgo por la Escritura, por lo que dice Dios, por lo que dice Dios, y solamente por lo que dice Él. ¿Me entiende? Sé que voy a pagar un precio, sé que se paga un precio, pero Él vale la pena porque te arriesga. Por eso el que se arriesgó dice que consiguió otros dos más. Y el que se arriesgó consiguió otros cinco más. Y el que lo guardó no consiguió nada. Por eso, ahí hay dos tipos de miedo. Miedo a la responsabilidad y miedo a arriesgarse por Dios. Entonces ahí está la diferencia. Hoy hay miedo. Sí. Por ejemplo, ¿por qué ya no el matrimonio? Decime.
1: Sí, no, miedo a la responsabilidad. Sin duda.
0: ¿Ah? Miedo a la responsabilidad. ¿De qué? De que tenés que casarte con un hombre, con una mujer.
1: Exacto.
0: Y bueno, en lo malo, vas a ver los defectos, los errores, los problemas ahí, vas a verlo todo y tenés miedo de un día, che, ¿qué pasa si se me va el amor? Y se llamaba acá y, se, y me doy cuenta que fue y después me descubro que tira la media y que grita y que... Y bueno, ese miedo hoy nos llevó a vivir en pareja. Ese miedo nos llevó a vivir en pareja. Por cualquier cosa, ¿viste? Vivo en pareja. Cualquier cosa, vos te vas, yo me voy, chao, listo. Pero estamos haciendo un desastre de la humanidad. Un desastre del mundo estamos haciendo. Justamente por creer que tenemos la solución, estamos haciendo un desastre. Un desastre total. Y así hemos usado un montón de cosas por miedo y estamos convirtiendo en un desastre una sociedad que debía estar cada vez mejor, está peor. Miedo a la responsabilidad. Ahora, no tengo miedo, no tengo miedo a salir, a abrazar la cosa, pero miedo a la responsabilidad sí le tengo. Porque cada cosa, un abrazo, un beso, lo que fuera, trae consecuencia o viene consecuentemente con una
1: responsabilidad. Exacto.
0: Nada viene sin responsabilidad. Todo viene con responsabilidad. ¿Me entiende? Entonces, pero nosotros somos tan vivos, tan inteligentes los seres humanos, queremos esto y esto no. Queremos el durazno. Bueno, pero pelemos la pelusa, che, porque la pelusa no me gusta a mí. Pelemos la pelusa. Bueno, pelaste la pelusa y te comes... pero te chorrearon por las manos el jugo del durazno y, che, se te resbaló y se te cayó al piso el durazno porque, viste, no lo podías agarrar bien. Pero qué cosa, che, que este durazno que no sirve para nada. Mejor me voy a comprar un durazno enlatado. Bueno, permítame decirle, le pelaste el durazno. Y así está la sociedad, nuestras vidas están así. El mundo familiar está así. Creemos que lo hemos arreglado. Lo único que hicimos es echar a perder cada vez más las cosas.
1: Y la consecuencia, pastor, de eso, de esquivarle a esa responsabilidad, de miedo a la responsabilidad, ¿cuál es? Es justamente, por ejemplo, el no crecer o no desarrollar. Porque ese hombre, ese siervo, tenía la posibilidad de crecer y desarrollar, ¿no? Pero la desaprovechó, ¿no?
0: Una de las tantas consecuencias no crecer, el crecer es uno. Pero hay muchísimas consecuencias. ¿Cuál es la consecuencia? Primero, puedo decir, la consecuencia es que va a perder lo que tiene. O sea que ese talento es quitado y se lo dan a otro. Lo que tiene, va a perder lo que tiene. Y empecemos de las cosas más menores, de menor valor, que se tiene una casa, tiene un trabajo, tiene una familia. Va a empezar a perder todo eso. Finalmente va a perder su propia vida. Y acá tenemos que importar, no solo pierde su vida, sino que su alma en la condenación eterna. Porque dice, me dicen, quítenle a este lo que tiene. O sea, pierde en cuanto a cosas materiales, un montón de cosas, familia, de todo. Y después le quítenle y dénselo a otro, dice. Y a él échenlo afuera. O sea, que pierde su vida. Y después, dice, en el lago de fuego que arde y nunca se apaga. Imagínate vos mucho que se puede llegar a perder porque simplemente no he sido responsable.
2: Ahora, pastor, es increíble cómo nos adaptamos, ¿no?, a vivir con miedo. Usted daba el ejemplo de esto de los matrimonios, a juntarse, ¿no?, a vivir juntados.
0: A vivir en pareja.
2: Sí, cuando habla con ellos dice, me funciona, estamos bien. ¿Qué tipo de bienestar?
0: Eso es una...
2: Sí.
0: No, eso es mentira. Eso es una falsa confianza. ¿Me entiendes? Es una falsa confianza. ¿Por qué tenemos tantos niños que hoy están yendo al psicólogo? ¿Por qué tenemos tanta violencia y tanto? ¿Ese el resultado es de que les funciona bien o de que les funciona mal? Decime vos, Orlando.
2: Y no, algo está mal en el hogar, ¿no?
0: Bueno, lamentablemente ellos me pueden decir a mí que les funciona, pero se están engañando a sí mismos, es una falsa confianza. ¿Me entiendes? ¿Por qué es una falsa confianza? Esa es una falsa confianza porque ahí está disfrazando él. Él quiere hacer lo que él quiere, ser responsable de lo que él quiere ser, de lo que él no quiere ser, no. Y si algo sale mal, listo, a esto no me comprometí, ¿me entiendes? Porque es una falsa confianza porque confía en su propio pensamiento y manera de vivir, no en lo que Dios estableció. Cuando un compromiso total, tengo que reconocer, en lo bueno y en lo malo, yo soy responsable de mi esposa. En lo bueno, yo soy responsable de mi esposo. ¿Me entiendes? De mi hijo también. Lo bueno y lo malo, cuando se porte bien. Entonces, esa es una falsa confianza, Orlando. Y, porque si no, el resultado sería otro.
2: Exacto. Bueno, es increíble cómo el mundo también se adapta, ¿no? Para brindarnos herramientas y ocultar esos miedos que debemos afrontar, ¿no? Por ejemplo, bueno, en el matrimonio también existen cosas legales como el matrimonio, ¿cómo se dice? Ezequiel, ayúdame. Bueno, que no se puedan dividir los bienes, ¿no? Y bueno, además, matrimonios arreglados que ahora te brindan opciones en lo legal, ¿no? No solamente en eso, en varias áreas.
0: Sí, una cuestión, yo creo que lo han hecho para poder evitar, digamos, de que puedan las personas casarse solo por interés y bueno, exacto, hacen un contrato formal para decir, mira, a partir de aquí, bueno, es una cosa, digamos, todo eso lo han hecho para evitar. ¿Qué cosa para evitar? Para evitar, ¿qué? La falta de responsabilidad. ¿Me entiendes? Cuando vos te casaste, ¿vos te interesa qué es lo que te van a dar, qué es lo que vas a tener? No, vos te interesa luchar en la vida, trabajar para conseguir lo que Dios te va a dar a vos y lo que vas a conseguir vos con tu esposa. Así que si después el abuelito me quiso dejar algo, o la familia de mi esposo, o mi esposa, qué sé yo, me quiso tirar un anillito de 20.000 quilates, que está bien, pero eso no tiene que estar en... O sea, que no puede estar en la lista. Entonces acá viene, ¿qué cosa? El miedo a la pobreza. Y creen que la pobreza la van a evitar, qué sé yo, casándote, qué sé yo, con muchos bienes, con una persona. No, no, no, no. La pobreza ya está instalada en el mundo, ¿me entiendes? Eres pobre espiritualmente. Ah, rico materialmente, pero pobre espiritualmente. ¿Me entiendes? Eso es lo que ocurre. Entonces yo no, prefiero prácticamente comenzar de nuevo, asumir esa responsabilidad y sin ningún tipo de problema, digamos, mira, yo me caso porque considero que ha llegado mi edad de formar una familia, una esposa, hijos o un hogar, ¿me entiendes? Con alguien, compartir mi vida, considero por eso, no porque vos tenés dos casas, no porque tenés tres casas, no porque tenés cinco casas, no porque me vas a estar, no porque me vas a sacar la lotería. Me parece que esas cosas no van absolutamente. Por eso se firman los contratos, digamos, prenupciales.
1: ¿La desconfianza, pastor, siempre es negativa o la desconfianza puede ser útil en algún momento o en alguna situación?
0: Mira, no puede. La desconfianza siempre va a ser negativa, siempre. No tendría que existir, pero a raíz del pecado se instala la desconfianza, ¿me entiende? Entonces no es que Dios dijo, desconfíen del árbol, no, para nada, dijo, la orden fue no comas del árbol, no desconfíen del árbol, claro. ¿Me entiende? Entonces no debía existir la desconfianza, pero ¿por qué existe? El enemigo lo instaló como algo bueno y no fue bueno, era malo la desconfianza. ¿Me entiendes? Pero lo instaló porque dijo, lo que pasa que Dios sabe que el día que coman de acá no es como él dice, lo estoy traduciendo y estoy tratando de cumplir. No va a ser como él dice, no van a morir en primer lugar, no es. Lo que pasa que él, en otras palabras, quiere ser único. Y si ustedes comen de esto, van a ser igual que él. Entonces, instala la confianza. No proviene de Dios. La instala el demonio. Entonces, por lo tanto, vos no podés llamar algo bueno a algo que no provino de parte de Dios. ¿Me entiendes? Entonces, la confianza no es, la desconfianza no es buena. Pero hoy, al instalarse la desconfianza, yo estoy en la misma posición hoy del que desconfío es del demonio. de todo lo que él ha disfrazado. Desconfío absolutamente. Uh-huh. Jesús dijo, o los apóstoles dijeron, probad los espíritus, porque te pueden decir una cosa de frente, con palabras y con una cara, pero la intención puede ser otra por dentro. Entonces, ¿por qué existe esa desconfianza? Pero entonces Dios dice que desconfiemos. No.
1: Claro.
0: Dios no dice que desconfiemos. Dios dice que probemos los espíritus. Uh-huh. No sé si está claro.
1: Claro. Eso me lleva a pensar de que, claro, hoy en día quizás por el carácter del hombre, y lamentablemente no brinda, o sea, es como deseo de usted recién, o sea, no da fruto de alguna forma para confiar en esa persona, ¿no? O sea, y por ende la desconfianza va a estar, ¿no? O sea,
0: claro, no solo el que no va a dar bola, el que no dé fruto te da desconfianza a vos, sino que cuando vos probás el espíritu, vos tenés que ir de a poco con esa persona. Si está bien, toma esto, hace y probás. Y si ves el fruto correcto, bueno, le das un poco más. Y si da el fruto correcto, un poco más. Y así va restaurándose la confianza y va creciendo. Ahora, yo le di un poco. Bueno, se perdió, listo. Entonces ya veo cuál es el espíritu de fondo. Él me puede hablar de mil maravillas por delante y con su palabra, pero sus hechos están mostrando todo lo contrario.
1: Y además pensaba, pastor, cómo el miedo junto con la desconfianza produce también, pero siempre produce algo malo, ¿no?
0: Malo, siempre va a producir lo malo, porque el miedo es la herramienta favorita del demonio para manipular, para truncar, para hacer de lo que quiera hacer con las personas. Él te gana guerra sin haber peleado nada, ni haberle, o sea, que él está bajo tus pies y te gana la guerra. Simplemente a través del miedo.
1: Claro. O sea, llega un momento de que llega a controlar absolutamente todo en la vida de una persona, ¿no? O sea, no le da opción nada.
0: Bueno, por esa razón, ¿cuántas personas hay deprimidas, por ejemplo, en este momento y en todo el mundo?
1: Sí, no, un montón.
0: Millones. No quieren hacer nada. ¿Y qué es lo que les llevó a la depresión? El miedo a alguna cosa. ¿O no?
1: Sí,
0: a la vida, al trabajo, a la economía, a la familia. A alguna cosa le tuvieron miedo. Entonces les llevó una depresión total. No le encuentran sentido para seguir viviendo. Y eso los llevó al suicidio. Porque hay mucha gente que ha terminado el suicidio porque no le encontró más salida, cuando la salida estaba por todos lados, pero no le encontró salida. ¿Por qué no le encontró salida? Y porque dijo, no hay más salida. Listo, el miedo a seguir viviendo. Listo, ya está, lo voy a terminar. Claro. Entonces termina, siempre va a terminar mal. Por esa razón, hay que saber que el miedo es producto de la desconfianza. ¿Cómo recuperarlo? La Biblia misma nos dice cómo tenemos que recuperar, pero tal vez eso lo vamos a hablar ya el día jueves. ¿Cómo recuperar la confianza? En Dios, y como Dios ha confiado, a pesar que no merecíamos que confíe en nada, al entregar la vida a su Hijo, Él volvió a confiar como en el huerto del Edén una vez más. Pero de eso lo hablamos el día jueves. Porque vino el segundo Adán. El segundo Adán significa que una vez más la oportunidad. Dios vuelve a confiar en la humanidad. ¿Lo estamos honrando o lo estamos defraudando? Será una pregunta que tendremos que pensar el día jueves. Porque si usted estaba diciendo, aprovecho eso, pues si volvió a confiar Dios en mí, ¡buah! Me voy a hacer las cosas como corresponde. Claro, voy a vivir como corresponde. Voy a hacer lo que Dios dice, porque es una oportunidad para mí. Esto en el sentido, si yo estoy aprovechando esa oportunidad, Dios volvió a confiar en mí. Porque hoy por hoy, que alguien vuelva a confiar en vos, mira, es muy difícil. ¿Me entiende? Y que Dios vuelva a confiar en mí es muy complicado. Pero la cruz demuestra que Él volvió a confiar en nosotros. Dijo, voy a entregar la vida de mi Hijo porque ustedes valen la pena. ¿No es confianza eso?
1: Por supuesto que sí, claro.
0: Bueno, volvió a confiar. ¿Qué estamos haciendo? ¿Honrando esa confianza o la estamos volviendo a deshonrar como Adán y Eva, el primer Adán y Eva? Bueno, algo que el jueves lo vamos a hacer. ¿Cómo salir del miedo? Bueno, descubrimos, señora, la raíz de la desconfianza, o sea que del miedo, es la falta de confianza. Esa es. La raíz del miedo está ahí. Diga, ajá, en la noche. Alguna vez capaz que vino alguna noche que salió por ahí y usted dijo, justo en esa noche vino que yo, una lechuza, y usted dijo, uy, anda la bruja con la escoba. Se imaginó y le empezó a tener miedo. Mejor dicho, antes de tener miedo dijo, las noches son feas, las noches son feas, y capaz que se me aparece por ahí un vampiro, Drácula, las noches son horribles. Y le empezó a tener miedo, no, las noches no son horribles, señora. Las noches son maravillosas para tomar aire, fresquito, las noches son preciosas. Si Dios está con usted, no son malas las noches. La experiencia suya ha sido mala. Y algunos tenemos fobia, ¿me entiendes? Sí, sí, sí, porque una vez me quedé encerrado, apretado en un, qué sé yo, en un agujero, ahí me quedé. Tengo fobia ahora, a la altura, tengo fobia. Bueno, es hora de superar el miedo. ¿Cómo? A ver, vemos el próximo. A ver cómo salimos del miedo. Hoy descubrimos la raíz del miedo. Y el próximo, vamos a ver cómo salimos del miedo.
1: Claro, interpreto eso, pastor, lo que decía, que entonces nace la desconfianza y el miedo en el corazón y en la mente del ser humano, ¿no?
0: Porque, absolutamente ahí.
1: Claro, porque
0: ahí nace la desconfianza.
1: A veces materializamos cosas que nos generan miedo y en realidad está dentro de nosotros el miedo, en nuestro corazón, ¿no? Que nos hace ver todo.
0: ¿Agarraste una lechuza?
1: No la he agarrado. No.
0: Yo le tenía temor, sí, cuando era chico, digo, porque a mí me la habían asociado la lechuza, sí, la escoba y la,
1: claro,
0: bruja.
1: Sí,
0: era una cosa terrible.
1: Era de una película de terror.
0: Sí. Claro, me la habían asociado y yo le tenía terror. ¿Me entiendes? Más cuando andaba, viste que a la lechuza les gusta andar de noche, pero no porque van haciendo gualicho, sino porque de noche ellos comen, salen los bichitos y van a comer. Pero claro, nadie me había explicado eso. Todo lo que me habían dicho que la lechuza salía de noche porque era el pajarraco de la bruja. Bueno, entonces imagínate con ese pensamiento. Claro, yo tenía terror a la lechuza. Y entonces yo lo veía de día, de acá, yo lo quería matar a la lechuza. Lo quería matar. Claro, así. Porque decían que la gente, ¿qué me decía a mí? Ah, oh, bueno, viste, mi madre y todo.
1: Sí, sí.
0: La gente antigua. ¿Qué decía? La lechuza de día no ve. No, si la lechuza de día ve. Pero bueno, hay ciertas cosas. Bueno, entonces le tenían miedo a la lechuza, ¿viste? Le tenían miedo. Entonces, por ejemplo, ¿cuánto nos interesa el gato negro?
1: Claro, exactamente.
0: El gato, bruja. Sí, sí, el, sí, gato negro. Si ves un gato negro, esta casa medio tenebrosa, la casa. Nada, el gato negro como un perro negro, como una vaca negra, como cualquier cosa negra. ¿Me entiendes? Era negro y se terminó. Hoy tengo un montón de lechuzas en la finca que hacen nido en tierra porque ya se nació por todo lado y te están volando y los pobres, ¿viste?, vienen a comer y charlamos un rato para ver qué. Pero claro, pero cuando vos tenés eso, se genera, por supuesto, en la mente el,
1: claro,
0: miedo. ¿Me
1: entiendes? Claro, tanta superstición el pasar bajo la escalera, que no, tengo mirar miedo a la mala suerte.
0: Pero el espejo,
1: claro.
0: ¿Me entiendes? Se rompió el espejo. Bueno, bajo la escalera, voy a decir, y bueno, tantas cosas, voy a decir, pero tantas cosas. ¿Oh? Por ejemplo, otra de las cosas, sí, viste, que por ahí te enseñaban que el 1 de noviembre es el Día de los Muertos.
1: Es verdad.
0: Entonces vos, claro, ¿sabes qué? Yo ese día estaba en la cama, tapado con la colcha, con la cabeza, todo transpirando como una la gota gorda, porque ese me...
2: Pastor, a algunos le da miedo el viernes 13.
1: Martes.
0: Bueno, ahí está.
2: Viernes.
0: Martes 13. ¿Qué sé yo? Bueno, le tiene miedo al martes 13. Bueno, al viernes 13 le tiene miedo porque dice, ¿qué tendrán que ver la fecha?
2: No, o como algunos le tiene.
0: Bueno, pero algunos son, a los cristianos, ¿a qué le tiene miedo los cristianos? Díganme ustedes, chicos.
1: A los cristianos que le tienen miedo.
2: ¿A qué le tenemos miedo?
1: A tantas cosas, pastor. ¿Cuál, por ejemplo?
0: Bueno, les ayudo, muchachos. Los cristianos le tienen miedo al 666.
2: Ah, sí.
1: Sí, sí, es verdad, es verdad.
0: ¡No! La patente del auto 666, ¡no! ¡Eso es del diablo!
2: Sí, no, directamente no.
1: Sí, sí, no.
0: ¡El departamento 666, no!
1: No, no.
0: ¡Me tocó el ticket del boleto 666, no! ¡Le tienen pavor, terror al 666! ¡Nada que ver el 666!
1: Claro, nada que ver.
0: Nada que ver esa numeración 666. El 666, el número de la bestia, pero no significa que el número sea del demonio. Con ese número se identifica el anticristo. Claro. ¿Me entiende? Así que vamos a separar. El número no tiene nada que ver, señora. Disfrute tranquilo si tiene la patente del auto suyo 666. Disfrútelo porque es de Dios, es suyo. Y bendígalo si el departamento, si algún numerito. Usted goce y disfrute. No digo, no, Satanás tiene que haber venido. Seguramente yo que tendré en el pasado, que me habrán entregado al demonio. No, no claro. Haga ninguna de esas cosas. Nada que ver. Ese número, con ese número se identifica a la bestia, al anticristo, nada más. No identifica ni las personas.

0: demonio. Ahora, no significa que ese número sea del demonio. Claro. ¿Me entiende? No, si usted tiene un auto con una patente, especialmente digo eso porque son las que más aparecen, ¿viste?
1: Sí.
0: Pastor, este auto es del demonio. No, ¿qué va a ser del demonio? Esto es de Dios. Disfrute y gócelo y bendiga a Dios. ¿Me entiende? Nada tiene que ver. ¿Me entiende? Al demonio lo identifican con este número, pero no tiene nada que ver. No es ni de él, es el número, ni nada por el estilo. Así que ahí para achicar. Entonces tiene un pánico los hermanos, digamos, con el 66.
2: Ahora, pastor, perdóneme que lo meta, pero el hacer cábalas, pastor, es manifestación de miedo, ¿no?
0: Totalmente. Digamos que hacer cábala es un poquito para pelear contra el miedo. Y no vas a pelear con la cábala contra el miedo. Me voy a atar la pata de conejo en el cuello. Che, ¿por qué tenés esa pata de conejo adentro? No, lo que pasa con esto, ahuyento todos los males de acá, mi vida. Che, ¿por qué tenés la herradura en la casa? No sabés, con esto ahuyento todo. ¿Por qué tenés la trenza de ajo? Ahuyento a los espíritus y a Drácula. ¿Qué va a ahuyentar? ¿Me entiendes? Son todas cábalas a causa, por supuesto, del miedo.
1: La verdad que sí. Es tremendo porque nos agarramos de eso, ¿no? Y la verdad que no tiene ningún tipo de sentido y aparte no produce absolutamente nada. O sea, pero bueno, es cierto que hasta que se ha vuelto un hábito, ¿no?
0: Es que son conceptos que, viste, vemos a una señora por ahí imposibilitada de muchas cosas que necesita nuestra ayuda, uh-huh, para que, y no vemos que no es muy social, que no habla, y dice, che, esta señora es rara, ¿eh? Uh-huh. Es rara esta señora, ¿eh? ¿No será una bruja?
1: Una bruja, claro.
0: Y ya se nos empieza a cruzar idea en la cabeza. Viste como como el programa del Chavo, viste, que antes, claro, decía que cuando entraban a porque le habían puesto bruja 71 a la señora, sí, Clotilde.
1: Exacto.
0: Le habían puesto, viste.
1: Sí, sí.
0: Y todo, y esa de ella, había un pico enorme, viste, con una película, tal los tipos adentro, viste. Ya se imaginaban a Drácula, los murciélagos, se imaginaban los cajones, claro, y en todo eso imaginaban
1: revolviendo una olla con un potaje así, un veneno, algo, ¿no?
0: Exactamente, ¿viste? Y bueno, de ahí sale, viste, la palabra que sale de ahí, dice, cuando se encuentran ahí dice, bueno, el gato negro de la señora, ¿viste? El gato negro, dice, bueno, es lo más chistoso que sale de la palabra, dice, ¿no? Cuando dice, que era el gato de la señora, dice, no, ¿quién anda por ahí? ¡Otro gato! ¿Otro? Bueno, sí. Bueno, entonces, esas cosas, ¿viste? Son, sí, totalmente, sí, sí, supersticiones que para nada aprovechan, ¿me entiendes? Para nada, y lamentablemente el miedo hacia el productor. Pero yo creo que la mala desconfianza que tenían todos esos chicos, va, yo creo que en el programa, claro, crean, sí, sí, una, claro, desconfianza contra una señora sana que nada que ver, uh-huh, nada que ver. O sea, que ni era bruja, ni nieto, ni, pero crea tal desconfianza que lleva al punto donde lamentablemente toda la vecindad cree que era una bruja, ¿no?
1: Ahora, pastor, totalmente digo, en contra, digo, pero es entendible de las películas de terror, ¿no? O sea, eso no suma absolutamente nada, ¿no?
2: Eso, pastor.
1: Hay mucha gente que los consume y, bueno, no sé, les gusta,
2: bueno,
1: ¿no? Pero
2: creen que es sano ver, que, o sea, diversión, ¿no? Creen que es diversión, sí, ver una película de terror.
0: No, para nada. Yo creo que es transmisión de espíritu. Uh-huh. Es superstición y transmisión de espíritu en películas ya creadas a propósito. Uh-huh. Esto ya no es que alguien me asustó, me hizo creer algo. No. Son creadas con un fin determinado. Eso es perverso. O sea, cuando vos te pones frente a una pantalla, un televisor o un cine, frente a una película, sabes que esos espíritus están entrando en vos, uh-huh, o van a influir en vos. ¿Me entiendes? Ya es otra cosa más terrible, ya es mayor, digamos. Ahí sí es otra cosa, porque esa película no fue hecha, no es una casualidad, no es un dicho, un mito, no, es una película hecha con un relato, con un libreto, con un fin, con un propósito, y eso sí que es diabólico.
1: Claro.
2: Y eso se nota físicamente, pastor, porque bueno, recuerdo que yo cuando veía una película de terror, después en la noche no podía dormir. Creo que a la mayoría les pasa eso. Y a veces hay casos en que por las noches no pueden dormir, ¿no?
0: Bueno, porque eso se llama transmisión de espíritu, ¿me entiendes? Uh-huh. Vos podés estar frente a una pantalla. El que esté en la pantalla te puede transmitir una influencia espiritual a tu vida, y eso ya es peligroso, ya es

0: mucho más complicado. Ahora, bien, señores, nos vamos yendo. Sí, Ezequiel, no, vamos perdón. Con la última.
1: No, sí, la última. La última, pensaba en eso también. Los medios transmiten mucho miedo también, pastor.
2: Sí.
0: ¿O no? ¿Y para qué están las pantallas? ¿Para qué están las pantallas?
1: Los medios, no sé, noticias, comunicadores. Siembra mucho miedo eso, ¿no? En la gente.
0: Y mira, hay medios de distintos tipos. Una misma noticia para un medio puede ser una manera, y la misma noticia en otro medio de otra manera, y la misma noticia del otro medio de otra manera. No es igual. Uh-huh. Y ahí podés ver lo que están sembrando, o el pánico, o la alegría, o una noticia. Es depende cómo cada periodista y cada canal vaya a transmitir eso. Claro.
1: Para manipular es una herramienta extraordinaria.
0: Totalmente. Claro. Por eso se usa la radio, la televisión. El chat, por ejemplo. Si no sabes usarlo como corresponde en Dios y para Dios, es diabólico, hermano. ¿Mm? Podés dar a entender lo que vos querés, lo que ellos quieren y como sea. Una herramienta puede servir para una bendición o para una desgracia. Y lamentablemente estamos usándolo más para desgracia que para bendición.
1: Uh-huh. Muy bien, pastor, muy claro.
0: Muy bien, nos vamos con las peticiones de salud. Nos vamos después de todo. ¿Usted tiene miedo, señor Chara, después de todo lo que hablamos?
2: ¿A qué, pastor?
0: Por ejemplo, su futuro.
2: No, gracias a Dios.
0: Ah, me alegra, me alegra, me alegra. Usted no está comiéndose las uñas, ¿no? ¿Qué será de mí? ¿Qué voy a hacer cuando tengo 60 años, 80 años? ¿Voy a ser un jubilado tirado? ¿Cómo? ¿Qué voy a hacer? ¿Qué voy a hacer? No. ¿Y usted, señor Fernández?
1: No. Ya no, pastor.
0: ¿Qué me va a hacer conmigo cuando tenga 100 años? ¿De qué me voy a morir? ¿Voy a estar en una silla de ruedas? ¿Qué voy a hacer? No piense eso, señor Fernández, usted.
1: No, ya no. En algún momento quizá uno, sí, no le voy a mentir, digo... ¿Qué va a pasar? ¿Voy a estar solo? miedo, ¿no?
0: Yo le doy un consejo a los dos y a la audiencia también. Uh-huh. Siembren ahora para su vejez. Bien. Cuando tengan 100, 90, 80 años, lo que sembraron es lo que van a cosechar. Sin importar quién esté a su lado o quién no va a estar a su lado. Poco tiene que importar. Lo importante es que sembremos correctamente. Ahora sí. Nos vamos, señores, con la salud y las peticiones y ya nos vamos yendo en este invierno maravilloso y con vacaciones para los chiquititos.
1: Exacto.
0: Bueno, que Dios les bendiga. Nos vamos entonces. ¿Quién comienza? ¿Orlando o Seo Fernández?
1: Bueno, arranco yo por acá, pastor, con algunos mensajes que tenemos que nos han llegado. Hola, hermano, hola, pastor. Dice, bueno, oren por mí, soy Teresa. Estoy en busca de una vivienda, pero no tengo en dónde vivir. Dice, bueno, pide oración por acá. Dice, hola, pastor, por favor, ¿puede orar por protección para mi hogar y por mí y por Juan Valle, que se sube a los techos y se mete a las casas a robar y saltar arriba de los techos y no podemos descansar? Yo hice ya la denuncia a la policía, ya hice la denuncia a la policía cuando me llevó me llegó la bomba de agua y dijeron que iban a revisar las cámaras de mi vecino, pero no sucedió. Los martes y jueves anoto todo lo que usted enseña y habla, pastor. Bendiciones, abrazo eterno para todos. Me ayudó mucho a no tener miedo. Dice este mensaje, muchas gracias. Bueno, tenemos otro más. Dice, muy buenas tardes, pastor. Muchas bendiciones para usted y su familia. Pido oración por el hogar de Nilda Martínez, a sus hijos, por sus hijos Gustavo, también Martínez, por Miguel Ángel Medina, por salud y por trabajo. También por Javier Ezequiel Martínez y Ana Alicia Vilches, por sanidad. Bueno, tenemos por acá, a ver, un audio. Lo vamos a escuchar.
3: Hola, ¿cómo le va, radio? Buen mediodía, buenas tardes, buenas noches. Pues por si hay algún oyente ahí que esté escuchando y ya, no sé, es de noche, digamos. Bueno, Dios lo bendiga, chicos, en este día y los ayude el Señor Jesucristo con su Santo Espíritu. saludo para usted ahí, para el equipo de trabajo, y bueno, también le dejamos el saludo ahí a nuestro compañero, el pastor, nuestro hermano y nuestro amigo en Cristo. Bueno, qué tema controversial, el miedo, ¿no? El miedo. Obviamente que no hay persona que no haya caído en el miedo, porque eso viene desde el huerto del Edén, que siempre aprendemos eso, ¿no? Que, bueno, dice que Adán tuvo miedo. Sí, entonces ahí, listo. Eso ya cayó sobre todas las personas. Pero bendito sea Dios que vino Cristo a nuestra vida. Bueno, vamos al tema que puede ser algo filoso, muchachos, algo controversial, pastor. Son esas cosas. Como esas preguntas que le están haciendo ahora al Escalón y que son media controversiales para mañana. Pastor, en esta era de hoy en día, acá viene mi pregunta, 2026, a los padres cristianos de esta nueva era, ¿les da miedo decirles que no a sus hijos porque no saben cómo contenerlos, cómo ayudarlos, cómo acompañarlos? Y bueno, y a la gente que también no está en Dios, ahí olvidan. O sea, directamente no le pueden decir que no. Porque ¿sabe qué? Me encuentro con este comentario que me dice, no, es que no sé cómo decirle que no, es que no sé cómo hablarle. Y yo me quedo sorprendido, así digo, ¿verdaderamente a los padres de hoy les cuesta decirles que no a los hijos? Dios lo bendiga, pastor, y a todos ahí en especial.
4: Hola, pastor. Yo
1: ahí tenemos la de Lucas, Julián.
0: Bien, le contestamos. Por supuesto que les da miedo decirle que no, más ahora a los padres de este tiempo. Decirle no es toda una odisea ahora, por muchas razones. A veces nos cuesta los adultos también decir que no, por ejemplo, no al alcohol, no a la droga, no al juego ilícito, no a las ganancias deshonestas, no a negocios ilícitos, no a negocios esto, no a la perdición, no al, vamos a decir aquí, a la mentira, no al engaño, no a la pereza, no. O sea que el decir que no, Lucas, nos cuesta y cada vez nos cuesta más. ¿Cómo decirle a un hijo? No, no al celular. Si yo estoy en falta con él, me siento en falta con él, no estoy en el día, no estoy en la hora, y a la hora que tengo que decir no al celular, no puedo. Con algo lo tengo que atraer a mí, con algo lo tengo que atraer hacia mi persona. Y lamentablemente no es el camino el no decirle no, porque al chico hay que educarlo. Pero bueno, para eso yo tengo que reemplazar, porque si le digo no al celular es porque yo voy a hablar con él. ¿Me entiendes? No le puedo decir no al celular y yo ni me aparezco. Entonces yo creo que sí, en esa parte, Lucas, el problema, el no a los hijos, está a la orden del día.
1: Muy bien, pastor. Bueno, vamos a continuar por acá. Tenemos algunos audios por acá que dicen de esta manera.
5: Hola, chicos, muy buenos días. Le habla Rubén, el taxista. ¿Cómo les va? Espero que bien. Dios me los bendiga. Que tengan un hermoso día. Y bueno, como siempre digo, no dejen de orar por mí y por mi familia. Que Dios los bendiga a todos.
1: Bueno, muy bien. Tenemos otro audio más que dice así.
6: Hola, buen día, JTA. Bendiciones para todo, para lo que hacen la radio, para el pastor. Quería pedir oración para mi familia. Muchas bendiciones. Y gracias.
1: Muy bien. Ahí tenemos el audio. Tenemos otro mensaje por acá que dice: hola, pastor. Hola, chicos. Bueno, deja su saludo. Por favor, pueden orar por protección de mí para mi hogar y por mí. Bueno, vamos a estar orando. Continuamos por acá. Dice: muchas bendiciones para usted y su familia. Le pido oración por Nilda, por Gustavo, por Ana, dice de esta manera. Pedido de oración para toda la familia. Hola, pastor. Bendiciones. Pastor, tengo una duda. Cuando la esposa está enojada y el esposo siente miedo, ¿es falta de relación con Dios o, por el contrario, es prudencia.
0: No, de ninguna manera es prudencia, hermana. Eso es una falta de relación con Dios y con la esposa y con el esposo. Hay que desarrollar el amor para quitar y para ese miedo ahí y sacarlo de ahí. Así que falta de una relación íntima con Dios y con la esposa y con el esposo. ¿Por qué tendrías que tener miedo a tu Dios? ¿Por qué miedo a tu esposa, a tu esposo? ¿Por qué? Si está enojado, lo más común es corriente, ¿por qué estás enojado? Si te pasa algo, nada más. Ahora, si él responde con violencia, con agresividad, eso no le tiene que infundir miedo. Lo contrario.
1: Muy bien, muy bien. Bueno, continuamos por acá. Dice de esta manera, hola, bendiciones, pastor. Muy lindo el tema de esta semana. Muy fuerte, la verdad que me toca muy de cerca. Ya que siempre he tenido temor, de todo miedo, inclusive, bueno, fobia. Hasta me da miedo los perros, me da miedo, no sé, de que les pase algo a mi hijo. Siempre he sido muy miedosa, pastor. Inclusive ahora mi mayor temor es mi bebé, que se enferme. Y la verdad que se enferma seguido y yo no sé si yo atraigo eso, el miedo o la enfermedad o con el mismo miedo. Pero bueno, es muy feo, pastor, ese sentimiento. Y bueno, le comento que yo a raíz de tanto miedo que siempre he tenido y tuve ataques de pánico, cosas así, parecidas por el estilo. Así que el tema, pastor, es muy fuerte, me toca muy de cerca, pastor. Yo quiero vencer estos temores y ver qué es lo que estoy haciendo, pastor. ¿Qué estoy haciendo mal para sentirme permanentemente así con miedo? Una pregunta que si puede me responde, dice.
0: No, muy simple. Primero que nada, digamos, instalaron ustedes esa desconfianza desde que era niña o cuando era niña, instalaron esto y usted creció con esto del miedo, ha sido transmitido por su padre o madre, abuelo o abuela hacia su persona. ¿Me entiende? Entonces ese miedo ha ido a desarrollar. El enemigo usó ese miedo para manipularla, que tenga miedo por su hijo, por esto, que por aquello, que por lo otro, por la enfermedad. ¿Y qué hace cuando uno tiene miedo? Cuando el enemigo instala miedo, nosotros le abrimos la puerta a los males, enfermedad y todas esas cosas. ¿Me entiende? Nuestro cuerpo reacciona de una manera, le abrimos la puerta. No es que yo atraigo, sino yo le abro al enemigo para que me ocasione daños. Pero el próximo jueves vamos a hablar cómo salir de ese miedo. Así que esté atenta.
1: Muy bien. Bueno, continuamos por acá. Dice de esta manera, pastor, pido oración por la salud de mi bebé Amparo, por un cuadro de bronquiolitis, que se mejore pronto. Por favor, pido oración por mi hijo Ignacio, por ansiedad, por temperamento fuerte, por su corazón, por sabiduría. En cuanto a la toma de decisiones, pido oración. Bueno, continuamos por acá. Dice, hola, buenos días a toda la audiencia. Un saludo enorme a todos, a la familia pastoral, a todos los oyentes. Pastor, tengo una duda grande. Hace un año que alquilé un salón comercial y le he preguntado a Dios si ese lugar es el lugar correcto. A todo esto se nos hizo fácil poder alquilar este salón comercial, gracias a Dios. Ahora quiero alquilar otro lugar para hacer un negocio aparte y siento que hay muchas trabas en lo que quiero hacer. Le pregunté a Dios qué piensa de que haga otro emprendimiento y esta vez se está complicando un poco más de lo común. ¿Acaso Dios está diciendo o me está diciendo que no haga otro emprendimiento o me está invadiendo el miedo? ¿Cómo lo distingo, pastor? Muchas gracias.
0: No, yo creo que primero que nada, no puede guiarse por supersticiones si Dios le va a hablar de esta manera. Dios puede darle alguna señal, pero lo correcto que usted, que conoce el negocio ya, seguramente ha hecho un estudio de mercado, seguramente ha hecho estudio de la posibilidad de alquilar, y ahí tiene que ir hasta donde usted puede hacer las cosas como corresponde. A futuro, mi consejo sería, no, yo creo que los alquileres no van a funcionar bien porque a futuro se viene, nos guste, yo lo dije en la pandemia, se viene una era totalmente diferente, la era del online, la era de la venta por celular, la era del entregar el paquete a domicilio, viene otra cosa. A futuro viene esto, yo le puedo ayudar tal vez con esto, entonces por ahí, hoy por hoy, salvo que sea un lugar para fabricar, desarrollar, producir algo, ya comercialmente por eso se encuentran muchos locales vacíos, porque ya no conviene alquilar locales para vender, porque hoy todo el mundo vende, vende desde el celular, vende desde el chat, vende entrega a domicilio, o sea que viene una forma distinta de hacer comercio, hermana. Entonces acá, si se complica mucho, quédese tranquila, ore a Dios, y bueno, Dios va a destrabar. Y si no, quédese tranquila, no se deje llevar por lo que le digan, no se deje llevar, mira que esta es tu única oportunidad, acá va, te va a hacer millonaria. No, no se deje llevar por eso, usted déjese llevar por Dios. Y yo no creo que sea miedo, y tampoco creo que sea la forma en que Dios le va a hablar. Dios va a hablar a su corazón y le va a traer paz.
1: Muy bien, pastor, muy claro. Buenos días, bendiciones, pastor, y a toda la JTA. Pregunto, pastor, ¿cómo David, que pecó y tuvo que pagar sus consecuencias, también nosotros, por más que nos arrepintamos, tenemos que pagar consecuencias? Porque solo Dios es amor y justicia.
0: Totalmente. Por supuesto, las consecuencias van a estar si no hay arrepentimiento. En la gracia de Dios y en el nuevo pacto en Cristo Jesús, eso también depende cuánto usted dé frutos de arrepentimiento, puede acortar eso, porque Dios es gracia, misericordia, ¿me entiende? En la época de David todavía no estaba la gracia para con su vida. Dios hizo eso, ¿no es cierto?, en esa época, pero no bien confirmado y consumado lo que fue en la cruz. Entonces yo podría atreverme a decirle que tal vez pueda acortar esa cosecha mala, ¿me entiende? Pero para eso también tengo que acelerar el obedecer y practicar la palabra para tener otro resultado, ¿me entiende? Solo eso puedo decirle.
1: Bueno, dice, bendiciones, pastor, pido oración por mi salud, muchas gracias. Pastor, una pregunta, ¿cómo vencer el miedo, en especial el miedo a morir? Pastor, gracias por su respuesta.
0: No, muy simple. ¿Cómo vencer el miedo? Vamos a hablar el día jueves, pero la muerte, especialmente morir, no. Usted haga de cuenta esta sola cosa, dormir. No hable de muerte, dormir. Porque la Biblia nunca habla de muerte, habla de dormir, separación, dormir. Nada más, va a dormir, va a pasar, digamos, un sueño como usted dice, se durmió y usted se durmió. Y después está soñando. Bueno, exactamente Jesús habla de que no murió la niña, le dice. La niña duerme, dijo, cuando fue a resucitar la hija de Jairo. La niña está durmiendo. Entonces, vea cómo la muerte. Lo segundo que es más relevante, más importante, es la resurrección de Jesús de la tumba. O sea que usted dormirá y él lo va a despertar. Usted va a morir y él lo va a resucitar. Esa confianza debe estar absoluta en su vida.
1: Muy bien, pastor, continuamos por acá. Dice de esta manera, Dios le bendiga, pastor, una pregunta. La persona está en proceso para recuperar la confianza en Dios, ¿o tiene que ser en las personas? ¿Se refiere a eso, a dar frutos constantes?
0: A ambas cosas, tanto para Dios frutos dignos de arrepentimiento y tanto como para las personas frutos dignos. Ah, el mismo fruto sirve para Dios y sirve para las personas, ¿me entiende? Si usted se arrepintió ante Dios, el fruto es una muestra que ama a Dios y que no va a hacer más lo que quiere. Lo mismo sirve el segundo mandamiento, su prójimo, la persona, que la ama a esa persona y que usted no irá más por ese camino. El mismo fruto para ambas cosas.
1: Muy bien. Bueno, continuamos por acá. Shalom, pastor, hermosa reflexión. Quería dejar mi pedido de oración por Carlos Felipe Aguilera, por cáncer de colon y porque va a ser intervenido hoy con una colonoscopía y una endoscopía. Muchas gracias, Shalom, pastor, abrazo eterno. Bueno, continuamos por acá. Dice, bueno, muchas gracias. Deja un comentario, un pedido. Tenemos también un audio. Lo vamos a escuchar.
4: Pastor, ¿es bueno o mal es ir al cine y al shopping también?
0: No, para nada es malo ir al shopping. Lo malo es a qué voy a ir al shopping y a qué voy al cine, ¿me entiende? Esa es la pregunta que tenés que hacerte. Voy al cine a ver, por ejemplo, si voy al cine y veo un estudio de la Biblia o veo alguna cosa, por supuesto que no es malo. Ahora, si yo voy al cine para ver una película de Drácula o una cosa, por ejemplo, La Hada Madrina, qué sé yo, cualquier cosa que me va a hacer daño, por supuesto estoy usando mal. Ahora, lo mismo con shopping. Si yo voy a un shopping para tomar alcohol y para tomar cerveza y para hablar mal de los amigos y mal de la gente, está mal. Ahora, si yo voy al shopping para comerme una hamburguesa y pasar un momento, está todo bien. O sea que las cosas no son malas. El problema es qué uso le vamos a dar nosotros. Esa es la respuesta.
1: Muy bien. Bueno, continuamos por acá. Dice de esta manera.
7: Hola, buenas tardes, pastores. Soy una señora de acá de Barriales, de Dolores Domínguez. Le pido oración, por favor, para mi sobrina Patricia Micaela Garro, que está enferma con problema de hígado, de que se le dio como una hepatitis y la quieren internar para hacerle una biopsia, porque es que los estudios no habían salido bien. Entonces pedimos mucha oración por ella. Y hemos estado en la iglesia. Yo no soy evangélica, pero leo la Biblia acá en mi casa y leo la Biblia acá en mi casa nada más. Y oro acá en mi casa dos veces al día y pido oración por mi sobrina, Patricia Micaela Gallo, por favor. Y por su padre, Simón Severino Garro, que está operado del cerebro, lo han operado de su cabeza. Y ellos iban a la iglesia antes y han dejado de ir. Les pido, por favor, que la pongan en mucha oración. Les doy las gracias y muchas bendiciones para todos ustedes ahí. Yo escucho siempre la emisora de ustedes. Y ahora que encontré la emisora del televisor, escucho la televisión. Muchas bendiciones les mando para todos ustedes ahí. Gracias, les doy.
1: Bueno, muchas gracias. Continuamos por acá. Dice, hola, pastor, que Dios lo bendiga. Pastor, ¿cómo puedo hacer? Bueno, seguramente ya esto lo va a enseñar el jueves. ¿Cómo hacer para vencer el miedo? Pero el miedo a orar, me da miedo a orar, a que causa de eso me vengan cosas malas. Me da miedo hacer una oración por mi hogar, que se levante algo contra mí. Pastor, me da miedo. El miedo lo siento constantemente por todo, hasta las cosas cotidianas. Quisiera vencer eso, pastor.
0: Muy bien, por supuesto, usted necesita salir del miedo. ¿Cómo salir? Es a través del amor. Pero eso lo vamos a ver el día jueves, así que también le invito a que lo pueda escuchar. Pero a través del amor podemos salir del miedo. Porque el verdadero amor de Dios, el perfecto amor de Dios, echa fuera el temor. ¿Cómo? Los procesos los vamos a ver el día jueves.
1: Bueno, muy bien, pastor, pido oración por mi vida, por mis hijos, también por Micaela, su bebé que viene en camino, que Dios lo proteja también, por Gastón, Tati, Saraí, Matías Castillo y Paul Álvarez. Dice de esta manera, también tenemos un audio, lo escuchamos.
8: ¿Cómo le va, pastor? Dios me lo bendiga. Y ahí a cada uno de los chicos también. Salude. Acá mi hijo lo quiere saludar.
9: Hola, pastor. Dios te bendiga.
8: Bueno, pastor, y ya que estamos acá, quería compartirle un texto bíblico que está en Jeremías 17:17 y dice así. Cuando estoy en peligro, tú me proteges. No dejes que el miedo se apodere de mí. más clara la respuesta, échele en agua, échele en lo que quieran echarle, pero el que tenga miedo, vaya y póstrese a los pies del Señor y Él le va a quitar el miedo a lo que tengamos. Muchas gracias, queríamos compartir eso.
1: Bueno, muy bien, muchas gracias. A ver, tenemos por acá. Bueno, continuamos por acá, seguimos compartiendo algunos textos.

0: Bueno, güey, vamos a continuar acá leyendo, compartiendo algunos mensajes. Bueno, dice de esta manera, bueno, algunos pedidos de oración. Bueno, pido oración también por Micaela, también por su bebé que viene en camino. Bueno, este ya lo hemos mencionado. Bueno, acá dice, hola, bendiciones, soy Romina. Pastor, ¿lo tenemos al pastor? ¿Pastor, nos escucha? Ahora sí. Pastor, ¿lo tenemos? ¿Nos escucha?
1: Por supuesto, ahora sí, ahí lo escucho.
0: Muy bien, adelante. Muy bien, pastor. Dice, hola, pastor, saludo a la familia pastoral. Pastor, una pregunta. Yo tengo un hijo que es muy inquieto. Hace tiempo que yo no lo llevo a la iglesia porque no se queda quieto. Salta, corre, no me deja escuchar, pastor. Entonces lo empecé a dejar en la casa y me iba sola a la iglesia. Bueno, hace poco empezó a tener problemas de salud. Lo tuve internado 2 veces en un mes, pastor. ¿Eso tiene algo que ver con que yo no lo he llevado más a la iglesia, pastor?
1: No directamente, pero indirectamente el chico, al quedarse solo, ha recibido influencias que no tendría que recibir. Y usted es la influencia correcta para su hijo. Llevarla a la iglesia, corre, salta, pero ahí falta también una disciplina suya al niño. Lo tiene que tener que usted en la falda, como corresponde, ¿no es cierto?, sentado ahí, y no dejarlo ahí el chico que se porte, porque por naturaleza el chico va a saltar y correr, que es normal. Pero está el papá para decir, mira, este es momento del servicio, oramos y pórtate bien y quédate quietito. Si no te querés quedar quietito, bueno, vení, que yo te agarro en la falda y te va a portar bien. O sea que eso es un proceso también, no directamente que a causa de eso está esa enfermedad, pero sí el niño va a recibir una influencia que no es correcta ni debida cuando el padre lo deja.
0: Muy bien. Bueno, continuamos por acá. Bueno, pido oración. Pastor, tengo mi hijo. Él quiere ver películas de terror. Yo le digo que no, pero él dice que son películas religiosas. ¿Qué le puedo contestar, pastor?
1: Simple, no sé qué edad tendrá su hijo. Si es muy chico, bueno, no está. Primero que nada, usted le tiene que decir, pueden ser religiosas. Que sean religiosas no significa que sean, que vengan de Dios, y mucho menos que sean constructivas y edificativas para su vida. Por esa razón, no hay películas. Las películas transmiten, o sea, transmiten un espíritu o una sensación. Por eso atrapan al público y a la gente. Entonces, pueden transmitir un espíritu de desarrollo, crecimiento y una bendición, o pueden transmitir miedo, pánico o malas costumbres, malos hábitos. Entonces, dígale a su hijo que el que sean religiosas no significa que provengan de Dios y mucho menos que sea una bendición para él.
0: Muy bien, bueno, vamos a continuar por acá. Tenemos un audio, dice de esta manera.
2: Hola, pastor, buen día, bendiciones, pastor. Quería hacer una consulta acerca de... Hola, pastor, buen día, bendiciones, pastor. Quería hacer una consulta acerca de servir. Tengo a mi mamá que ya tiene un merendero y ella dice que trabaja para Dios, pero no está con nadie, está ella sola. Y dice que ella quiere hacer un grupo de mujeres para que vayan a orar y bueno... necesita apoyo espiritual, porque ella dice que la ayuda que tiene la ayuda de Dios y del Padre, que no tiene más nadie que él. Pero yo digo que a veces necesitamos ayuda en oración, en conjunto, para orar. Y ella trabaja para Dios, pero ella solamente le da los días sábados a los niños una merienda y para que se vayan a su casa en la mañana. Y después, si no, una vez al mes les da de comer, pero ella dice que trabaja para Dios, pero yo le digo que tiene que darle algo espiritual, comida espiritual. Bueno, mi pregunta es que si ella puede hacer eso en su casa y juntar a mujeres, pero ella no se está congregando porque tuvo muchos problemas.
0: Hasta ahí el mensaje.
1: Muy bien. La respuesta es muy simple, muy sencillo, hermana. Me parece que es una forma de ayudar a aquel que necesita, pero esa ayuda es solo momentáneo, temporal y pasajero. Necesita brindarle una ayuda eterna, darle a conocer a Dios, darle a conocer a Dios, alimentarlo con la palabra de Dios, que es el Espíritu también. Entonces ahí la ayuda estaría completa, tanto para la eternidad, para el alma, tanto como para el cuerpo y el momento de ayudar a la gente. Eso sería completo el servicio. Ahora, ella quiere hacer una oración. Ella está, de alguna manera, digamos, bendiciendo y ayudando, pero le falta la otra parte, estar sujeta. Sujeta a un cuerpo, significa una iglesia, una congregación, sujeta, bajo autoridad, para tener, ¿qué cosa? Un respaldo totalmente, digamos, como cuerpo. El cuerpo no lo puso el hombre, lo puso Dios. Ustedes son un cuerpo. Entonces tiene que estar bajo autoridad de una congregación para poder seguir desarrollando lo que hace sin ningún tipo de problema. Pero saber que esa congregación es quien la apoya espiritualmente y lo nutre espiritualmente y lo apoya también para que ella pueda seguir haciendo su trabajo. Esto en cuanto a ello. Ahora, querer decir, yo traigo a mujeres para que oren, eso ya es ir un poco más lejos. O sea, que decir, me quiero hacer cargo de este servicio que estoy haciendo ahora de mujeres que vengan a orar, eso me parece que ya es más grave todavía. O sea que necesita más que nunca una congregación a donde someterse, sujetarse y estar bajo autoridad. Esa es la respuesta.
0: Muy bien. Bueno, continuamos por acá. Tenemos un audio más.
3: Muy buenas tardes. Que Dios les bendiga a toda la familia de la JTA. Un abrazo eterno para todos. Bendiciones. Shalom. Buenas tardes, chicos. Hola, pastor. Muchas bendiciones. Bueno, pastor, y qué maravillosa la palabra de Dios, porque nos enseña que el amor extermina el miedo, el temor. Pero, pastor, debemos saber diferenciar y, como usted está enseñando, desarrollar el amor de Dios en nuestra vida, porque, y acá la consulta, ¿no? Porque el amor de Dios es el que quita el temor. Eso dice la palabra, es lo que estamos aprendiendo y es una bendición. Pero el amor de hombre, que es más pasión, es más emocional, más pasional, más desordenado, puede aumentar el temor, ¿no es cierto? Porque justamente por eso, porque es un amor desordenado, insuficiente, que nos puede llevar por medio de la pasión y de la emoción al miedo extremo. O sea, puede generar, pastor, el efecto contrario, el amor del hombre cuando... Porque uno puede decir, sí, el amor, yo por amor voy a subir y te voy a traer la luna. Mentiroso. Va a generar desconfianza, va a generar justamente el efecto contrario que Dios quiere que causemos, que damos seguridad, que amamos con firmeza, con solidez, cuidando, protegiendo, siendo responsable. Entonces, pastor, podemos decir que el amor de Dios, cuando crece el amor de Dios, es cuando vamos a perder el miedo, pero si crece el amor del hombre, todo lo contrario, nos vamos a acercar más al miedo y vamos a acercar a toda la familia a esa situación que nadie quiere atravesar.
1: Bien, le respondemos a Claudio. Por supuesto, ¿cuál es el riesgo de que uno crea que el amor natural del hombre o de las emociones, o el impulso, los deseos, digamos, no va a resolver nada? Se puede llevar una decepción, lo contrario, cuando le falle la persona, cuando falle, una decepción que lo va a llevar no solo a desconfiar mucho más, sino que el miedo crezca en él. Ese es el peligro que corre cuando nosotros creemos que el amor natural de una persona, no de Dios, o de las emociones, los deseos, crea que es el que nos va a sacar. Ese amor, ese tipo de amor, no nos va a sacar. Lo contrario, nos puede llevar a estrellarnos y a que realmente, como vos decís, nos llevemos una decepción y nuestro miedo crezca mucho más y sea peor. Solo el amor de Dios es el amor perfecto que se desarrolla en nosotros y que nosotros tenemos que desarrollar, el que quita y echa fuera para siempre el temor. Así es, Claudio.
0: Muy bien. Bueno, continuamos por acá. Tenemos más mensajes. Dicen de esta manera. Bueno, bendiciones para todos. Pastor, quería comentarle que yo he cometido muchos errores, he causado dolor, ante todo he pecado mucho ante Dios y reconozco que sí he tenido muchos miedos a perder mi familia, de perder todo lo que quiero. También tenía miedo al fracaso, pero hoy puedo ver la gloria de Dios en todo, hasta con el trabajo. Yo siempre me pregunto por qué Dios me da todo así, si yo no hago nada lo que Él se merece. Si aún fui mala persona antes, ahora Dios me sorprende cada día. Bueno, bendiciones para todos, dice así este mensaje.
1: Bien, simple, tiene que darle gracias a Dios por su gracia. Nadie merece nada. Pero si Dios nos ha dado por su gracia, entonces adórele, honrelo, camine, obedezca su palabra, practique más que nunca, porque esas son señales que Dios lo ama.
0: Muy bien. Bueno, continuamos por acá. Dice de esta manera: Shalom, pastor, que el Eterno lo bendiga. Quería pedir oración por mi abuela Adela. Mi abuela Delegado, por dolor de huesos. Pastor, muchas bendiciones, que Dios lo bendiga. Hola, pastor, bendiciones. Se pide oración por Enrique Carmona, que está internado. Es un niño, dice por acá. Bueno, tenemos otro audio. Bueno, lo escuchamos, dice de esta manera.
4: Gracias a la iglesia JTA por conocer a Dios y sus caminos. Muchas gracias. Pido oración por mí. Soy Alicia Garrido, viuda de Hauser. Muchas gracias y bendiciones.
0: Bueno, muy bien. Tenemos el pedido de oración. Buenos días. Pido oración por la salud de Miriam Cruz, sanidad en su... en sus córneas, en sus ojos, que el Señor la bendiga, dice de esta manera. Bueno, hola, pastor, bendiciones, que Dios los bendiga. Cuando mi hija era chica, pastor, la dejamos ir al cine con un familiar y ella nunca había visto una película de terror, pero vieron una película, El Conjuro se llama. Y desde ese día y por muchas noches se despertaba a las 3 de la mañana. Pastor, ¿puede ser por eso o por qué pasa este tipo de cosas?
1: Exactamente, ahí tiene razón, hermana. Simplemente la niña vio una película donde ese espíritu fue transmitido, ha influenciado en su hija. ¿Y qué pasó? Ha perturbado a su hija. Eso es correcto, tiene que orar por ella, clamar y nunca más dejarla ir con alguien, por más que sea lo que sea, sino que tiene que encargarse usted que lo que va a ver es correcto y para bendición de su vida.
0: Muy bien. Bueno, sigue agregando, pastor, ella ahora es grande, pero aún recuerda lo feo que fue eso, porque ella no quería, pero las imágenes que habían visto se venían a su mente. Bueno, pastor, muchas gracias por la respuesta. Dice por acá, hola, pastor, una pregunta: ¿cómo se consagra el aceite, pastor, para ungir un hogar? Gracias, pastor, un abrazo eterno, bendiciones.
1: Debe comprar un aceite de oliva puro, tiene que ser puro, y llevarlo a su pastor en su iglesia y llevarlo para que pueda ser usado para oración de los enfermos. Así debe ser.
0: Muy bien. Bueno, dice por acá, hola, pastor, una pregunta, un dato que me llamó la atención es que Hitler usaba el cine como una herramienta para adoctrinar a la gente. Les hacían ver películas y noticieros preparados para generar odio, sobre todo contra los judíos, y así iban influyendo en la forma de pensar de las personas. Esa demuestra que el poder que tienen las películas, las pantallas, y lo que vemos para influir nuestra mente y también nuestras emociones, Pastor.
1: Correcto. No es nada nuevo lo que está diciendo. Hollywood ha influido en todo el mundo y con todo tipo. Imagínense, nosotros en pleno verano, en diciembre, nos vestimos de Papá Noel. Y es verano. Y ese vestimenta es para el invierno. Eso por decirle una cosa. ¿Cuánto el enemigo ha usado las pantallas, el cine, lo que fuera, para manifestarse todo o para manifestar todo lo malvado y lo perverso? Es correcto, hermano.
0: Bueno, muy bien. Bueno, continuamos por acá. Orlando, seguimos ahí compartiendo mensajes en YouTube. Okay. A ver qué nos dicen.
5: Sí, tenemos mensajes en YouTube. Comienzo por María Saldívar. Dice, pido oración por mi salud. Nos pide oración. Ignacio Fernández dice, bendiciones familia JTA, hermoso día. Dios bendiga sus vidas. Seguimos aprendiendo, hermosa enseñanza del pastor. Bendiciones, Dios siga usándolo como instrumento. Nancy también nos saluda, dice, bendiciones para todos. Pido oración por mi amigo que está pasando un mal momento de tristeza y un poco de depresión. Por toma de decisiones, malas toma de decisiones, que el Señor mire su corazón, nos dice Nancy. Y Víctor Caro también nos saluda y dice, Shalom, familia pastoral, bendiciones eternas, familia de la JTA. Sigo por Dominga Martínez, dice, bendiciones, nos saluda. Dice, Cristo viene, nos dice Dominga. Mario Lorenzo nos saluda, nos dice, bendiciones eternas, pastor, y para todos los que trabajan en casa, dice Mario. También nos saluda Nancy, dice, bien, ya había leído esto. Víctor Caro nos dice, Shalom, pastor, pido oración por sanidad de mi nieto Jair Lionel en su autismo y su madre Antonella, dice, en sus alergias y autismo en sus ojos. También nos pide oración por su madre Josefa en su inflamación de varices, dice, y cataratas de ojo, y por su hígado graso, presión arterial, fortaleza espiritual, nos pide Víctor. Elizabeth Mendoza dice, cuando te juzgan injustamente porque no hice algo que no tenés que hacer, ¿no? Seguramente en referencia a la pregunta que usted hacía, pastor. Dice, pido oración, también Víctor nos vuelve a escribir, pide oración por sanidad de su nieta, Ámbar, dice, y sus padres, ¿no? Martín y Paola. También nos pide por Dolores, también por su padre, Víctor, dice, y que tiene artrosis, dice, dolores de ciática y heridas en la piel, en su cara, dice, ¿no? Liberación física y fortaleza. También nos pide oración por su presión ocular, glaucoma, y por mis nuevos estudios de tiroides, dice Víctor. Bien, Zulma nos saluda, dice, Shalom, pastor, abrazo eterno. También Nicolás Verdejo, Shalom, pastor, hermosa reflexión. Alicia Espinosa nos dice, Shalom, pastor, y bendiciones a todos. Elizabeth Mendoza, hola, por favor, oren por mí en mi trabajo y me persiguen injustamente y eso me provoca miedo, dice Elizabeth. También nos escribe Beatriz y dice: bendiciones, pastor, pregunto, ¿qué puede ser que un día estoy bien y días estoy mal? Siento en mi espíritu como ahogada y como una opresión en mi alma. Cansada estoy de vivir mal, llorando. ¿Qué puede ser, pastor? Pregunta Beatriz.
1: Eso es muy simple, hermana. Eso es inestabilidad. O sea que necesita madurar, crecer y no ser como una hoja de otoño, como una nube cargada de agua. Depende la circunstancia, usted. Este día las circunstancias son buenas, está bien. Las circunstancias son medias malas, está mal. No, tiene que madurar y crecer. Su vida no depende de las circunstancias, su vida depende de lo que Dios le ha prometido a usted. Esa es la respuesta.
5: Bien, pastor, continuamos entonces con Sandra Ruiz. Nos saluda, dice: bendiciones, pastor. Un abrazo eterno para usted y su familia. Le pido oración por mi salud en general. Dice: gracias, pastor, por todo. Qué lindo mensaje, pastor, el miedo, ¿no? Y por último nos escribe Lu. Dice: bendiciones, pastor. Le pido oración por mi salud en general y por mi hijo, para que se ponga las pilas con las materias que le adeudan. Gracias, bendiciones, dice Lu. Eso sería todo, pastor.
0: Bueno, muy bien. A ver, pastor, estamos al día acá con todos los mensajes. Ahora sí, estamos completos.
1: Muy bien. Entonces hemos llegado a la parte final para orar por usted y por cada una de las personas. Que Dios te bendiga muchísimo y te guarde en gran manera abundantemente tu vida. ¿Qué cosa con el miedo, ah? ¿Qué cosa? Sí. Tenemos para rato el día jueves, para rato, porque va a ser cómo salimos del miedo. Pero la buena nueva es que podemos salir, señora, señora, abuelo, abuela. ¡Podemos salir! ¡Claro que sí! Solo hay que activar el amor, desarrollar y crecer en el amor, y no hay nada. El perfecto amor, por eso dice, el perfecto, no el amor defectuoso. El perfecto amor echa fuera el temor. Vamos a ver cómo salimos de ahí. Bien, señor Orlando Chara, su conclusión, despedida. Rápidamente nos vamos a ir porque los abuelos nos van a sacar con la boleadora.
5: Bueno, pastor, qué hermoso tema, ¿no? Ver este tema es importante porque creo que influye mucho en nuestras decisiones, pastor. Creo que nos hace tomar decisiones apresuradas y con, como nos enseñaba, pastor, con un mal contexto, ¿no? Con una visión distinta a lo que quiere mostrarnos Dios para nuestras vidas, ¿no? Y nos hace tomar, por lo general, decisiones erróneas y después de las que nos podemos arrepentir, ¿no? Entonces, por eso que es importante es reconocer primero que tenemos miedo, que eso es normal, y lo que no es normal es lo que provoca ese miedo, ¿no? Que hoy los hemos aprendido, atacar esa raíz que hace que nos tenga, que nosotros tengamos miedo, y sobre todo para acercarnos a Dios y pedir su consejo en toda circunstancia, ¿no?
1: Totalmente, hay que erradicar el miedo. En Dios no hay miedo. Dios nos dio confianza y amor, por supuesto. Señor Fernández, conclusión de despedida.
0: Bueno, pastor, la verdad que muy interesante. Creo que lo que marcaba al comienzo y donde fue la enseñanza de hoy, aquí en la hora es, creo que qué importante es conocer el origen, ¿no? La raíz del miedo, creo que es interesante también conocerlo, y quizá nunca lo habíamos visto de que era a raíz de la desconfianza, ¿no? Y hoy en día, claro, veíamos todo quizás con miedo, y es producto en realidad de nuestra desconfianza, y cuánto también hemos dejado de confiar también en Dios, y ese alejamiento, por supuesto, es lo que nos hace muchas veces entrar en esa situación de desconfianza, y obviamente aparecen también los miedos por estar alejado también de Dios, ¿no? Y creo que, bueno, fortalecer el vínculo, recuperar esa confianza también en Dios, la de nosotros con Dios, indudablemente que eso es lo que nos ayudará seguramente a procesarlo también de otra manera. Pero conocer cómo fue el origen creo que es muy valioso, muy interesante reconocerlo.
1: Totalmente, es absolutamente importante perder la confianza y tenemos, y qué pena, ¿no?, que hayamos hecho caso y nos hayan instalado la el miedo. ¿Qué cosa? ¿Por qué nos instalaron? Nosotros no fuimos hechos para tener miedo, pero bueno, lamentablemente nos instalaron el miedo y ahí estamos. Bien, señores, nos vamos yendo. Oramos por usted, abuelo, abuela, oramos para que Dios obre en su vida. Padre precioso, te damos gracias en el nombre de Jesús. Extiende tu mano sobre la vida de cada una de estas personas. Hay personas con diversas necesidades espirituales, en salud, emocionales, sentimentales, padre, laborales, comerciales, y tú eres el único que puede hacer misericordia. A ti nos acercamos. En vez de huir de ti, nos acercamos a ti. Por medio de tu sangre fuimos sanados y curados. En el nombre de Jesús, extiende tu mano de amor para quitar esas dolencias, problema de la vista, el oído, el olfato, las cuerdas vocales, arterias tapadas, hígado, pulmones, corazón, huesos, trizadura, fractura, osteoporosis, reuma, columna desviada, problemas, Señor, en la cintura de ACV, problemas en la mente. En el nombre precioso de Yeshua ha sido sanado. Él te ha sanado, Él te ha librado del dolor y de la enfermedad. Por su llaga fuiste curado y en su nombre te declaramos sano. Padre, por aquellos que están atados al alcohol, a la droga, al curanderismo, la masonería, el juego, al azar, al desánimo, al desaliento, a la depresión, en el nombre de Yeshua cortamos esos lazos, desatamos esa atadura, proclamamos la victoria y la bendición sobre cada vida y sobre cada corazón, en ese nombre que es sobre todo nombre, la bendición venga, libertad en Cristo. Si el Hijo de Dios te libertare, será verdaderamente libre, sano en el nombre de Jesús. Muchas gracias por este día, que esa bendición le sea impartida. Te rogamos por la iglesia, Jesús te ama. Ayúdanos, Padre eterno, a permanecer en tu palabra. Guíanos y condúcenos como buen pastor de nuestras vidas, Señor. Por la iglesia de Mendoza, de Argentina, del mundo, pero por sobre todo, tu amada nación de Israel. Oh Santo Padre, fuera de ti no hay otro Dios tan bueno como tú. Señor de señores, que tal bendición venga en el glorioso nombre de Jesucristo, tu Hijo, para su gloria y honra. Que la bendición nos sea impartida en el precioso nombre de Jesús. Amén y amén. Decime amén, amigo, si lo has recibido, dígame amén.
0: Amén.
1: Muchacho, no me afloje. Somos tres, pero.
0: No.
1: Que no me aflojen por ahí el ensayo y la práctica, muchachos. Tenemos que hacer tres, equivalente a cinco, a diez, a cincuenta, las que vengan. Bien, señores. Nos vamos yendo, bueno, ha sido un placer compartir con ustedes, señora, señor estudiante, usted que está de alguna manera de vacaciones, seguramente con su pequeño, por ahí algún lugarcito, bueno, que Dios le bendiga, le amamos enormemente, seguramente seguiremos compartiendo.

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0: esto para relajarme un poco. 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

0: Sí, vamos, llegó por fin mi robot doméstico. 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

Apartamos un breve momento para orar por la paz en Israel. El Señor te bendiga y te guarde. El Señor haga resplandecer su rostro sobre ti y te extienda su amor. El Señor mueva su rostro hacia ti y te conceda la paz. Números 6:23-26.

0: Pedid por la paz de Jerusalén. Sean prosperados los que te aman. Sea la paz dentro de tus muros y el descanso dentro de tus palacios. Por amor de mis hermanos y mis compañeros, diré yo, la paz sea contigo. Salmos 122, versículos 6, 8.
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Rey nos tiene cubierto, pues para nosotros siempre va a haber cielos abiertos. 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Levántate, abre

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1: Hola, soy Vanessa, asistente antropomorfa de última generación. Quiero optimizar su vida.
0: Excelente, pero perfecto. Empezá optimizando esto. Mi casa es un desastre. Así que podrías empezar por ahí y después me haría falta un buen cafecito, un buen cortado. Decidilo vos, fíjate lo que a mí me vendría bien.
1: Negativo, señor.
0: ¿Cómo que negativo? Te pagué un, no sé, pagué un, pero un fangote de plata.
1: Puedo ayudarlo, no reemplazarlo. Sugiero comenzar juntos. Yo organizo, usted actúa.
0: La inteligencia artificial puede ayudarte, pero nunca debería convertirte en un vago. 87.9 Jiré Radio.

0: Bueno, Vanexa, ya adelanté temas de trabajo, organicé mis horarios, así que ya está, imagínate. Salí a correr un rato.
1: Confirmado. Tu nivel de productividad aumentó 43%.
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1: Exacto.
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para esta hora he llegado, para este tiempo nací. Hace más de 20 años lo descubrí y sin lugar a dudas ha sido el mayor descubrimiento de mi vida. La causalidad, por la cual no soy una casualidad. Desde mi principio pude ver el trayecto de mi destino. Por eso todo lo que escribo y digo es intencional. Cada día con más ímpetu y más enfoque. 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Oh, man. 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Si todavía puedo hacer que alguien se decepcione.

0: Homan.
1: Bueno, Vanexa, así, organiza mis reuniones, revisa mis gastos, después ayúdame con la presentación del trabajo.
2: Procesando, señor.
1: ¿Sabes qué? ¿Querés que te confiese algo? 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
2: Esa es la diferencia entre comodidad y eficiencia.
1: Vos me ayudás a ordenar mi tiempo, pero el que tiene que actuar, o sea, el que tiene que laburar, soy yo.
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